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A las 5 de la mañana en punto les decimos bienvenidos a Buenos Días, campesino.

Bueno, poder acompañarlos a todos ustedes ya en esta nueva semana, diciéndole gracias a nuestro Señor Jesucristo por la noche que se nos va, diciéndole gracias Señor por este nuevo día. Nos encomendamos a Él en esta nueva semana, en este nuevo día, le decimos que se haga su voluntad, que nosotros como siempre haremos las cosas mucho mejor que ayer, siempre para salir adelante, para mejorar, para ser felices. Las 5 de la mañana, un minuto, nueva semana, nuevos proyectos, nuevas metas con todos los oyentes que a esta hora madrugan. Aquí estamos, como todos los días, diciéndoles gracias. Y nos disponemos a presentarles ustedes los mejores temas, las mejores canciones, los saludos, la hora. Para que no se le haga tarde, 5 de la mañana, 2 minutos. Buenos días, campesino, con la dirección general de don Simón Ortiz Medina. En la torre de transmisores, la señora Blanca Martínez. Secretaria Ejecutiva, Viviana Pulido. Mi nombre es John Jairo Lara Ortiz, quien les dice bienvenidos a disfrutar de esta buena programación. Aquí inicia Buenos Días, Campesino.

La hora en Colombia, son las 5 de la mañana, 6 minutos, bienvenidos, aquí estamos en Buenos Días Campesinos, llevándoles a todos ustedes esta bonita programación para todos ustedes que madrugan con nosotros en esta mañana espectacular de buenas canciones. En el 311-528-3800 les vamos a recibir sus comunicaciones, sus mensajes de texto, sus saludos para alegrar la mañana, por supuesto, para pasar una mañana bien agradable mientras usted se prepara para salir al trabajo. 5 de la mañana, 7 minutos, hoy es 4, lunes 4, aquí estamos ya corriendo el mes de mayo, lunes 4 de mayo del año 2026, y esto dice Llorando Arrepentida.

0: la hora en Colombia, las 5 de la mañana, 10 minutos, 5, 10 minutos. Nos levantamos con la mejor energía positiva en esta nueva mañana. Saludo cordial ahí para todos y cada uno de ustedes que está madrugando. Vamos a iniciar esta semana con la fe puesta en nuestro Señor Jesucristo, que todo va a salir bien. Sabemos que hay muchos problemas que no faltan en el hogar, en la vida diaria, pero que los vamos a superar siempre con la fuerza de nuestro Señor Jesucristo y por supuesto con la actitud de cada uno de ustedes que sale a trabajar, que le pone el pecho a la brisa a esta hora, 5 de la mañana, 10 minutos, bienvenidos, esto es Buenos Días Campesino a través de los 950 de la ME.
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0: Así transcurre una mañana espectacular, 5 de la mañana, 13 minutos en los 950 de la M Armonías Boyacense, siempre llevándoles a todos ustedes la buena música, la buena programación. Dice por acá ya los mensajes, ya está por acá don Pedro Pinzón.
1: Hola Jairo, muy buenos días. Saluda a Pedro Pinzón acá de Valle, para reportar sintonía.
0: Vamos a ver por acá, vamos con el mensaje de don Pedro Pinzón a esta hora de la mañana, que se nos mezcla por acá. El sonido, ustedes programando la buena selección musical y la solicitud que nos hace a esta hora nuestros oyentes desde el departamento del Tolima.
1: Yo Jairo, muy buenos días. Saluda a Pedro Pinzón acá de Valle, para reportar sintonía. Y le agradezco por programarme una canción con Carlos Rodríguez y el sabor fiestero, La Carta. Muchas gracias, un feliz día.
0: Con mucho gusto, 5:14 minutos, ya viene La Carta, antes llega esto que dice así.

5 de la mañana, 17 minuticos, las 5, 17 minutos, don José Valero, allí en Pasca, en el departamento de Cundinamarca, madrugando con nosotros también con la taza de café en la mano, diciendo presente acá en Buenos Días Campesino. Muchas gracias a toda nuestra gente que madruga con nosotros.

Bueno, ya ahorita nos vamos a jugar, Tejo, antes de llegar para acá, esto que se llama La Interesada, 5 de la mañana, 20 minutos.

0: La hora en Colombia, las 5 de la mañana, 23 minuticos, 5, 23 minutos en los 950 del AM, dice por acá, que quieren escuchar las canciones. Don Miguel Bautista dice que quiere escuchar Soy Heredero. Bueno, vamos a buscarle por aquí la buena música a nuestros oyentes de Villa de Leyva. Acá seguimos de más canciones, de más buena música en los 950 en este amanecer del día lunes. Ustedes son los que están reportando sintonía, 311-528-3800. Llega por acá Heredero y esto dice...
1: Muy buenos días.
0: Por acá está la buena música de Heredero en los 950 de la M.

0: Guerrero.
1: Ahí está la buena música en el 311-528-3800 para la familia Bautista Saavedra en Villa de Leyva, que a esta hora ya también despierta con Armonías Boyacenses 950 en el AM, siempre llevándoles a todos ustedes estas bonitas canciones en este amanecer del día lunes 4 de mayo. Estamos ya rodando el quinto mes de este año 2026, siempre llevándoles a todos ustedes la buena música, diciéndoles buenos días, campesinos, usted que se transporta a esta hora por las diferentes vías del departamento de Boyacá y de Colombia. Omaira Niño en Subacho, que también quiere escuchar por aquí la música parrandera. Por acá dice buenos días, el saludo para Helmut López Junior en Chiquis, Saavedra Vergara, en su cumpleaños, de parte de sus padres, de su hermano y toda su familia. Bueno, ya más adelantico vienen las mañanitas, por ahora vamos con música carranguera y carrilera. Ya vendrá el mensaje de cumpleaños con la música parranderita también ahí para usted que está cumpliendo un año más de vida. Antes llega esto que dice...

La hora en Colombia, las 5 de la mañana, 32 minutos, 5:32 minutos en Armonías Boyacenses 950 en el AM. Aquí vamos con las canciones, con los éxitos, con la buena programación. 5:32 minutos. Don Belisario Martínez quiere escuchar esto que dice Lágrimas Lloro.

0: Ahora en Colombia, a las 5:34 minutos. Bueno, don Atilía, no toca Runcho. Quiero escuchar por aquí a los Juanes. Con mucho gusto, nuestra gente de Sáchica. Le vamos a complacerlo. Saluda a don Vicente Otalora, a la familia Toba. Y acá llegan los Juanes con esto que dice.
1: Bueno, bueno, bueno, bueno. Vamos todos a mover el cuerpo bien bonito. Y que siga la fiesta. Con los Juanes.

Así vamos, y ya por acá nos están solicitando más música. Hasta donde bienvenido Amado en la sintonía total de los 950 de la M para nuestra gente que madruga con nosotros. 23 minutos, digo, ya faltan para las 6 de la mañana. Aquí vamos con canciones, llega por acá a cruzar la frontera. Ustedes siguen programando, ya viene el afortunado, viene más música que ustedes programan. Gracias a nuestros oyentes que madrugan con nosotros en esta nueva mañana. Para Omaira Niño, que está solicitando por aquí a Jaime Castro con los Filipichines. Ya viene, aquí estamos, poco a poco vamos complaciendo nuestros oyentes.

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1: En Colombia, a las 5 de la mañana, 41 minuticos, 5:41, Armonías Boyacenses, diciéndoles buenos días, campesino, buenos días, campesina, buenos días para hombres y mujeres del campo colombiano que a esta hora madrugan y marcan el 311-528-3800. Conectados a esta hora con la buena programación de Armonías Boyacenses, faltando ya 18 minutos, faltan para las 6.

Ahí se alcanzó ya, señora Mayra, niño, 5:45 a.m, llegan las gaviotas con esto que se llama mala suerte. Aquí estamos en este día lunes, cielo nublado, hace bastante frío, una temperatura de 11 grados centígrados, frío intenso acá en la mañana, iniciando la semana en Armonías Vallecenses y por supuesto en este nuevo día. Lunes 4 de mayo, dice las gaviotas, mala suerte.

La hora en Colombia, las 5 de la mañana, 49 minutos, 5:49 minutos. Don Belisario Martínez, quiero escuchar por aquí también, Chelita querida. Don Fabio Mejía López, por allí en el Rosal, Cundinamarca, su familia también en la sintonía. Madrugando ustedes a emprender labores en esta nueva semana, 5:49 minutos, y esto dice...

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1: Las 5:52, 8 minutos, ya faltan para las 6. A ver, compañeros, que no se les haga tarde. Hombres y mujeres del campo Colombia, lo que salen a esta hora. Que no importa esas inclemencias del clima, siempre están ahí en pie de lucha. Saludo cordial allá para nuestros oyentes de Venta Quemada, para nuestra gente que está aquí en el puente de Boyacá. Don Gustavo Medina también diciendo presente, 5:52.

0: Las 5:55 minutos, canciones de cumpleaños a esta hora para nuestros oyentes que amanecen celebrando un día más, un año más de vida. Bueno, dice por acá el saludo para Helmut López Jr. en Chiquiza, ahí en la Vereda Vergara, está acompañado de sus padres, de toda su familia, celebrando esta mañana un día más, una fecha más, un año más de cumpleaños. Bueno, para usted un feliz día, para Helmut López, feliz cumpleaños, y aquí cantámosle, aquí le cantamos así.
1: 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Estás cumpliendo un año más de vida. 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
0: Las 5:56 minutos.

Regresamos con la buena música. Ya viene por ahí Lágrimas, Lloro Ya, don Epimenio Amado, también para don Luis Huitrago, para nuestra gente que está en la sintonía total. 5:59 las 5:59. Escuchamos este espacio. Ya viene Lágrimas, Lloro.

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Ahí estamos con la buena programación Lágrimas Lloro, 6 de la mañana, 9 minutos, las 6 y 9 minutos en este día, lunes 4 de mayo del año 2026. Aquí estamos con la mayor energía positiva cuando ya se vislumbran los primeros rayos del sol y en esta fría mañana llegan los parranderos del Táchira. 6 de la mañana, 9 minutos. Saludo cordial ahí para toda la gente que está con nosotros madrugando a esta hora. Don Fabio Mejía López allá en el Rosal, Cundinamarca. Don Mayra Niño en Subachoque. Don Miguel Bautista en Villa de Leyva. Y esto dice...

Es la mañana del día lunes. Aquí estamos, como siempre, con la dirección general de don Simón Ortiz Medina. Saludos para don Blachivata, para nuestra gente, para Jenso Gamoso. 6:12 minutos.

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1: Las 6 de la mañana, 15 minutos en Colombia, 6:15. Saludo cordial a esta hora por allá para nuestra gente que está en Duitama, don Pablo Triana y todos los que están escuchando. Buenos días, campesino, a esta hora de la mañana, combatiendo el frío, saliendo a trabajar con energía positiva. Y si usted está descansando hoy también, ese saludo cordial ahí lo estaremos acompañando y las estaremos acompañando. 6 de la mañana en Colombia, 15 minutos.

Las 6 de la mañana, 18 minutos. Ustedes que están por allí en el Ordeño, don Ernesto Vargas, nuestra gente de Zotaquira, para nuestra gente que está por acá en Samacá, aquí en la ciudad de Tunja, también el saludo cordial allí para don Hernando Rodríguez, para toda nuestra gente que disfruta de la buena programación de Armonías Boyacenses. Acá les presentamos Buenos Días Campesino. Ustedes amanecen con la buena programación, con la buena música de los 950 de la M. Carranguera y carrilera, hasta las 8 de la mañana llega esto que dice el hijo sin corazón, Rogelio Amaya.

Y vámonos de parranda con los ideales de Boyacá, Mosaico Carranguero a esta hora. Las 6 de la mañana, 22 minutos en Buenos Días Campesinos.

Las canciones, los éxitos, la buena programación y por supuesto los oyentes en el 311-528-3800. Virginia Sarmiento en Contratación Santander también en la sintonía de esta hora de los 950. Esto dice Amor es una pena, llega

0: La hora en Colombia, las 6 de la mañana, 29 minutos y 29 minutos en los 950 de la M. Armonías Boyacense. Siempre llevándoles la buena programación, la buena música. Vamos a escuchar por acá los mensajes y ya regresamos con más canciones para todos ustedes que están ahí en la sintonía de Armonías Boyacense 950 en la M.
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3: En este punto y hora se inicia el programa más escuchado en la radio colombiana con el gran maestro, consejero social, secretista y tarotista. 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
4: Bueno, nietecitas y nietecitos, así está ese viejito. Que es sábelo todo. Sí, yo sé todo, pero de los secretos grandes, para ayudar a mi humanidad, a mi gente, grande, chico, jóvenes, viejos, ricos, pobres, sin distingo de raza, color político, religión, porque lo peor que puede hacer una persona que discrimine a otra por la religión, que discrimine a otra por la raza, que discrimine a otra por la política, ay Dios mío, yo creo que eso es ignorancia grande en cada ser humano. 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Hay que procurar vivir en paz. 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

Así vamos llevándole la buena programación cuando ya aparecen los primeros rayos del sol y así cambia el clima aquí en el departamento de Boyacá. 6:39 de la mañana, llega por aquí las hermanas Padilla con la tequilera.

La hora en Colombia, a las 6 de la mañana, 42 minutos, 6:42 minutos en los 950 de la M. Vamos con saludos, con ronda de oyentes. Don Guillermo López, nuestra gente de Zipaquirá, en el departamento de Cundinamarca, escuchando. Buenos días, campesino. Saludo también allí en Bogotá para nuestra gente, don Jorge Ochoa, escuchando los 950. Y esto dice, parrandeando vivo yo, lo hacen los boyacos, 17 para las 7.

La hora en Colombia, las 6 de la mañana, 46 minuticos, 6:46 minutos en los 950 de la M Armonías Boyacenses. Qué bueno acompañarlos a esta hora, a todos los oyentes que están con nosotros disfrutando de la buena música, saludando allá a don Blachivatat, saludando a don David Humberto Roballo, saludando por acá a don Belisario Martínez, y esto dice 14 para las 7.

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1: Seguimos de más canciones con más oyentes, 6 de la mañana, 54 minuticos. Don Sergio Camelo, saludo cordial allá para nuestra gente de Chocontá en el departamento de Cundinamarca, siempre con nosotros. Ese saludo cordial para usted, para toda la familia por allí, la familia Camelo, en este importante sitio de la geografía de Cundinamarca. Paso obligado ahí cuando vamos para la capital de la República. Bueno, don Sergio Camelo, solo faltan 6 minuticos para las 7, 6:54.

Así transcurren las canciones la mañana de este día lunes 4 de mayo del año 2026 con la buena programación de Armonías Boyacense 950 en el AM. Son las 6:57 minutos. Saludo con rodilla, le llamo a Natiliano Tocarruncho para la familia Rojas por allí, nuestra gente de Sutamarchán, para la familia Martínez en Tinjaca. Aquí estamos con Buenos Días Campesino.

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5: La buena música, la buena programación. Son las 7:02 minutos en la mañana del día de hoy. Don Miguel Ángel Lombana, ese saludo cordial para usted que está reportándose desde el colegio en el departamento de Cundinamarca. El saludo allá a toda su gente, a Ana Julia Díaz, Umaña y a toda la familia, a toda la gente que está por allí disfrutando de la buena programación. En Colombia, 7:02 minutos.

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1: Qué bueno poder compartir con todos ustedes, señora Mayra Niño. Saludo cordial ahí para usted, que está siempre con nosotros en la sintonía de los 950 de la M. Vámonos con más música, son las 7 de la mañana, 5 minutos, 7:05 en los 950 de la M.

Así le llamo la buena música, don Fabio Mejía López, don César Núñez, William Núñez, todos trabajando a esta hora y escuchando la buena programación de Armonía Boyacense, 7 de la mañana, 8 minutos, llega por acá esto que se llama La Esquina Feliz, avanzamos en este día lunes 4 de mayo.

0: Las 7 de la mañana, 12 minuticos, 7, 12 minutos en los 950 de la M oyentes a esta hora.
1: Buenos días, don Jairito, ¿cómo me le va? Habla con José Valero aquí, reportando sintonía aquí de Pasca, Cundinamarca, aquí con el buen clima, aquí cogiendo frijolitos, un saludito aquí a los obreritos, y para solicitarle un disquito de los hermanos González, Borracho Perdido. Saludito a toda esa gente que me está escuchando, a todos esos radioescuchas. Y un abracito, Jairito, y siga con su buena programación. Feliz turno. Bueno, Jairito.
0: Listo, con muchísimo gusto. 7 de la mañana, 12 minutos de la buena música en los 950 en este amanecer del día lunes. Aquí llevándoles a todos ustedes la buena programación. Nos vamos con la programación que ustedes hacen a esta hora. 7:13.

A mi provincia, 7 de la mañana, 19 minutos, solecito radiante aquí en la capital del departamento, la ciudad de Tunja, llevándoles a todos ustedes la buena programación de Buenos Días Campesinos, siempre con la dirección general de Don Simón Ortiz Medina en este día lunes.

Y nos vamos de más canciones, de más buena música. Las 7 de la mañana, 22 minuticos, 7:22 minutos.

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1: Seguimos de canciones, seguimos de buena música en los 950 de la AM Armonías Boyacense. Don Belisario Martínez, son las 7 de la mañana, 25 minutos. Este amanecer diferente lo vive usted con Armonías Boyacense 950 en el AM, todo con la dirección general de Don Simón Ortiz Medina. Aquí llevándoles la buena música en Buenos Días, campesinos 725.

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2: Amables oyentes, reciban saludo cordial del amigo y orientador, el maestro José. Como siempre, diciéndoles que sí se puede salir adelante, que se puede encontrar la dicha, la felicidad. Sea una persona llena de triunfo, de éxito, en el amor, en el trabajo, en su vida personal. 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
1: Buen día para todos, mi nombre es Pedro Martínez del municipio de Toca. 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Soy una persona que trabajo en el campo y con mis animalitos. 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Los veterinarios no me daban la razón por la cual se me estaban muriendo y se estaban enfermando. Fue como una peste extraña que les dio. Yo no me encontraba muy bien y me acerqué a la Hermandad Chocuana por medio de la radio que los escuché, y el que me atendió fue una gran persona que es el maestro José, el cual me brindó su mano ayuda. Y hoy en día, gracias a él y a la Hermandad Chocuana y a sus conocimientos tan bonitos que tienen, la bendición que Dios les dio, me cambió la vida rotundamente. 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Estoy muy feliz. 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
0: 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Por eso la gente nos busca, la gente nos quiere. 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Dios los bendiga, hermanos del alma.
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Lo que dice la canción 7 de la mañana, 40 minutos, las 7:40 minutos, y ándale, nos vamos de canciones allí para don Julio, dice por acá Julio Martínez en sí, Paquira, con Dinamarca.

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1: Las 7 de la mañana, 43 minutos, 7:43 minutos. Bueno, don Luis Casas, el hombre dice presente acá en los 950 de la M Armonías Boyacenses. Don Lucho Casas en la vereda Farfán del municipio de Ráquira. Aquí está la música. 7 de la mañana. Les informo que son las 7:43, 17 para las 8.

Pues entender el saludo cordial allá para nuestra gente de Onsaga, para toda la gente que está por allí, también en contratación, todos disfrutando de la buena música. 7:46 minutos, las canciones, los éxitos, la buena programación, solo acá en los 950 de Armonías Boyacenses.

La hora en Colombia a las 7 de la mañana, 49 minutos. Para nuestra gente que se encuentra esa hora en Cundinamarca, don Fabio Mejía López, don William Núñez, don César, todos allá escuchando la buena programación de Armonía Boyacense. Ese saludo cordial por acá. Llega las canciones con son panelero para allá, este grupo de gente que está madrugando a trabajar aquí en el departamento de Cundinamarca. Para nuestra gente del Rosal, don Fabio, William, César, todos ahí disfrutando de la buena música.

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1: Ahí está la buena programación, 7 de la mañana, 54 minutos, 7:54 minutos en este lunes 4. Aquí seguimos de canciones y seguimos con oyentes a esta hora, dice reportando de sintonía. El saludo para don Marco Antonio Gutiérrez Cárdenas, para Roselino Gutiérrez, todos ahí en la fiel sintonía.

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5: 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Si usted en este momento tiene una enfermedad natural, la que sea, tantas que hay, está cansado de ir a médicos, le dicen un día, le dicen una cosa y al otro día le dicen otra, que tiene esas llagas, que le duele la cabeza, que se le cae el cabello, que no puede dormir, que le pica el cuerpo, usted de pronto no se ha puesto a pensar que me sintoniza, que es una enfermedad postiza, una brujería, una hechicería, un mal de ojo, o puede ser algo natural, porque la maldad existe, pero todo no es maldad. 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

Marque ya 311-528-3800. Bienvenidos. A partir de este momento les decimos bienvenidos a disfrutar de la mejor programación. Llegan los saludos musicales. Ya ustedes pueden programar la música popular, caranguera, norteño, vallenato, carrilera, tropical, ranchera, llanera. Aquí la tenemos, la buena selección musical para esta mañana de este día lunes. Es el día 4 de mayo, rodamos el quinto mes. Es 4 de mayo del año 2026, de fondo el binomio de oro, no me vuelva a ilusionar. La dirección general la hace don Simón Ortiz Medina, en la torre de transmisores la señora Blanca Martínez, secretaria ejecutiva Viviana Pulido. Mi nombre es John Jairo Lara Ortiz, quien les dice bienvenidos y aquí estamos para llevarles a todos ustedes música como esta.

Así le llevamos la buena música a todos los oyentes. Y por acá me están solicitando las canciones. Nuestra gente que está a esta hora reportando sintonía en el 311-528-3800. Armonías Boyacenses dice por acá los mensajes a esta hora. El saludo para nuestra gente que está por acá en Paipa, la familia Ochoa. También disfrutando de la música Lágrimas y Copas. Ya viene, ya pita el tren. Ustedes son los que programan 311-528-3800 por acá. Ya más canciones para los oyentes. Esto dice así. Las canciones a las 8 de la mañana, 14 minutos, 8, 14 minutos.

aquí estamos con la buena programación, 8:17 minutos allá de Rumba en Tenjo con Dinamarca, don William Humberto Núñez López. Quiere escuchar esto con los compadres, ya pita el tren.

Pedro Cruz en venta, ¿qué más da quiere escuchar por aquí el bandolero? Dice por acá don Pedro Cruz, muchas gracias allí para nuestra gente que está ahí. Aquí llegan las jilguerillas, 8 de la mañana, 20 minutos. Música para ustedes que están siempre con nosotros.

0: Las 8 de la mañana, 23 minuticos, 8:23, viene el folclor de los llanos orientales. Antes llega por aquí la señora María Montaña.
1: Muy buenos días, su merced, con María Montaña de Aquitania, Vereda Suce.
0: Señora.
1: Es tan amable y me regalas una cancioncita, Cariñito de mi vida, de las Mirlas. Gracias, muy amable.
0: Bueno, con mucho gusto, ya viene. Antes nos vamos con esto que dice por acá el folclor de los llanos orientales y viene el Cariñito de mi vida. Aquí seguimos de canciones.

0: tienes un 10.
1: Y la señora María Montaña, a las 8 de la mañana, 27 minutos, quiere escuchar el cariñito de mi vida. Aquí seguimos de más canciones, de más éxito, ¿no? 8:27, hace frío ya en la capital del departamento.

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3: Juan Saramay, Arisca Pianda Gatasira Guaracira, Juca Pira Husamara Casira Guarey. Hola, ¿qué tal? ¿Cómo está mi gente? Bienvenidos y bienvenidas a este su gran espacio de el gran maestro Juan y el maestro Misael. Nosotros somos los grandes chamanes, secretonaturistas indígenas de renombre internacional. Recuerda que llevamos más de 37 años al servicio del pueblo de Cundinamarca, del Santander, de Boyacá, del Casanare, del Meta, del Vichado. 37 años de honestidad, de transparencia, siempre ayudando al prójimo, siempre ayudando al que necesita. Bueno, mis amigos, mis hermanos, todos los días estamos entregando orientación para toda la familia, esposos, abuelos, novias, esposas. Día a día, mis queridos amigos, estamos trabajando para que el amor, la paciencia, el respeto sea la base para sanar esas heridas profundas, para que usted, querido amigo, esté tranquilo, porque yo sé que usted pelea con su mujer y se va de mal genio para el trabajo. Allá no rinde, le llama la atención, hace la producción mala. O usted, hermanita, su marido se va peleado para el trabajo, usted queda mal en la casa, de mal genio, trabaja las cosas ahí en los oficios de mala gana, castigando a su niño, y es pensando, ya va a venir en la tarde a continuar peleando, me va a pegar, ¿con qué me va a pegar hoy? ¿Con la correa? ¿Con el perrero? ¿O va a sacar el machete? Entonces hoy nosotros queremos invitarlos a todos ustedes para que por favor se pongan en cadena de oración, mis queridos amigos. A través de una llamada podemos cambiar el destino, evitar tragedias, evitar problemas. Vamos a hacerle un rezo a ese hombre que salió enojado. Vamos a hacerle un rezo a esa mujer que lo trató mal en la mañana y que usted se fue enojado para el trabajo. Vamos a hacerle rezo a ese hijo que se fue a pelearle al vecino porque de pronto la noche anterior esas vacas se comieron los cogollos de papa. Le pisaron la siembra. Vamos a hacer el rezo para que las cosas no pasen a mayores, porque en un momento de rabia la persona se endemonia y ahí está. Se cometen cosas horribles. Cuando abren los ojos ya están bañados de sangre y están ya camino a una cárcel. Por eso quiero invitarlos.

0: 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Recuerde que la mala suerte también en nuestras vidas está por malas decisiones. Está de pronto por malos pasos, malas inversiones, malos negocios. No todo es del azar, no todo de la suerte. También es que a usted de pronto su mujer le dice, no vaya a comprar esa vaca, esa churrienta, que esa vaca está fea. Y se muere la vaca. Y usted le echa la mala suerte a su esposa. Pero resulta de que esa vaca ya venía enferma, tenía parásitos, no la purgaban, una fiebre. Entonces, ojo con eso. La suerte muchas veces no es del destino, sino de nosotros mismos, que no la sabemos escoger. También para los negocios, los que tienen de pronto un restaurante, una carnicería, una revueltería. Muchas personas dicen, no, yo ya no vendo nada, ¿yo qué voy a hacer? Pero nunca le ha hecho una limpieza, nunca se ha hecho un sahumerio, jamás has puesto un platico con azúcar, con canela, clavo de olor, hojas de laurel, hojas de eucalipto, ¿cierto? Nunca ha regado café molido en el piso. ¿Sí o no? Nunca ha puesto ruda, nunca ha puesto sábila. Entonces, ¿cómo vamos a saber si tu negocio es un fracaso? Muchas veces la constancia vale más que cualquier golpe de fortuna, día tras día. ¿Usted sabe cómo llena el buche la gallina, el gallo? Grano tras grano, harina tras harina, va llenando el buche y queda lleno. Entonces, de a poquito, usted no puede abrir un negocio esperando, ya me voy a volver millonario, ya voy a ser el más grande de los negocios. No. Todo paso a paso. Es como la niñez, es como cuando un bebé comienza a dar sus pasos. Él no se para a caminar de una. Él tiene sus caídas, sus resbalones, ¿sí o no? Y así son los negocios. Hay que cuidarlos porque el negocio, la suerte, es como un jardín. Si no le echamos agüita, si no lo consentimos, ese jardín se seca. 311-879-1122. La invitación para todos. 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Estamos entregando tratamientos garantizados para la suerte, la salud, el dinero, la prosperidad, la fortuna. Estamos retornando a ese hombre que se fue de tu lado. Vamos a hacerle el amarre. Eso sí, pero con magia blanca, no magia negra. No venga como vino el señor Rubén la semana pasada. Sí, Rubén Mujica, que me visitó por ahí de Taxco, Boyacá, que quería que le hiciera un amarre a una novia que él tuvo para que estuviera con él y él estando con la mujer. No, no, no. Que le hiciera que brujería, imagínese. Que le hiciera directamente magia negra. Yo le dije que no. Y aquí los chamanes, Misael y los maestros Mateo, no trabajamos con magia negra. Entonces esa es la invitación. Aquí se hacen los amarres, se hace el endulzamiento, el congelamiento, la ligadura, la atadura. 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
1: Bueno, queridos amigos, queridos oyentes, hay más testimonios de personas que se curan. Padrecito, cuéntele a las personas qué era lo que usted sentía antes y cómo se siente hoy en día después de habernos visitado.
2: No, una bendición de Dios, porque ya le digo, yo duré 20 años con ese dolor de cintura que me tocaba andar en cuatro patas y yo sufría muchísimo, un desespero, no podía dormir, no podía casi trabajar. Y yo los visité y ha sido la bendición de Dios, porque de ahí para acá he tenido salud y he tenido muchas oportunidades de trabajo, de todo, de empleo. Y yo los estimo muchísimo y que toda la gente que ellos los escuchen en sus programas que ellos tienen, que vengan y los visiten, que es una persona que no le quitan a uno la pata, sino verdad, lo curan a uno, lo que uno siente, las enfermedades que tiene.
1: De lo que usted tenía, padrecito, usted ya había visitado muchos sitios, muchos lugares, había andado por aquí, por allá, claro, gastando cantidad de dinero. Y ante todo, así como se dice, perdiendo la fe, ¿no? Gastando la fe, ¿no? Sí. Pero después de que usted llegó a donde nosotros, ¿usted sí vio este cambio en su hogar, como lo está diciendo? ¿Sí notó este cambio o no lo notó?
2: Ay, sí, claro, hermano, yo noté ese cambio totalmente, totalmente. Ha sido un cambio muy maravilloso, porque yo he visitado muchas partes donde me han quitado 2, 3, 4 millones de pesos, hasta 5 millones, y yo nunca he sido curado, sigo con el mismo dolor, y esta gente sí me curaron, me han sanado, y me siento una bendición de Dios con ellos, precisamente. Que la gente que los oiga, que confíen en ellos, que ellos no le van a quitar la plata a uno por quitárselas, no es por sanar, ¿verdad?, la persona, porque ellos tienen un poder por Dios, que les ha dado ese poder. Y es una persona muy maravillosa. Yo confío mucho en Dios y en ellos.
1: Exacto, padrecito. Entonces usted sí lo recomienda de buena fe, ¿no? Ay. Usted le recomienda a esas personas que están escuchando, hay mucha gente incrédula, mucha gente todavía que no se ha decidido en visitarnos. Vuelve y lo recomienda a esas personas que lo están escuchando, padrecito.
2: Sí, yo lo recomiendo, que los que estén escuchando, que hay gente que no tenemos fe o que no tienen fe, que vengan, los visiten y verá que ahí sí se convencen que sí, es que ellos curan y sanan y verdaderamente son unas personas muy maravillosas.
1: Padrecito, ¿cómo es su nombre? ¿De qué parte nos visita o se reserva el nombre, padre?
2: Me reservo el nombre, pero yo soy de una vereda, yo soy allí de Sabana Larga.
1: Sabana Larga, Casanare.
2: Casanare, sí.
1: Padrecito, Muchas gracias por ese testimonio de muy buena fe, padre.
0: Gracias, Misael. Bueno, mis amigos, la línea está activa. 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
1: Seguimos de canciones en esta mañana espectacular. Les decimos a todos ustedes que estamos a esta hora con la dirección general de don Simón Ortiz Medina, don José Ávila, desde la capital de la República, a las 8:47, solicitando la buena música en Armonías Boyacenses 950 en el AM.

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1: Las canciones, los éxitos, los saludos, la hora, todo acá. A propósito, faltan 10 minutos para las 9 de la mañana. Don Rodrigo Tirado, desde el departamento de Antioquia, exactamente desde el municipio de Andes, también nos dice presente en esta nueva mañana. Seguimos de canciones, 10 minutos faltan para las 9 de la mañana.

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1: Y así avanza una mañana espectacular. La familia Molano también nos hace su reporte de sintonía. Ese saludo cordial allí para nuestra gente que se encuentra a esta hora en Paipa. Dice por acá el saludo en Paipa y el saludo para la gente de Sogamoso, ¿sí? Acá en este mensaje para la familia Molano, solicitando la buena programación, la buena música. 8 de la mañana, 54 minutos, 8:54.

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1: Bueno, y vamos a cumplir otra hora más de música con toda nuestra gente. Muchas gracias a ustedes que se comunican al 311-528-3800. Las 8 de la mañana, 58 minutos, 2 minuticos ya nos separan de las 9. Aquí estamos para llevarles la buena selección musical, 311-528-3800. El saludo cordial a esta hora para la familia Paredes, don Ciro Paredes. Ese saludo cordial para nuestra gente que se encuentra en Sativa Norte. Y esto dice así.

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2: Bueno, yo, José Antonio, le hacemos la invitación a que se comuniquen, a que participen. Mire, ¿quién es José Antonio? José Antonio es el numerólogo que le va a entregar a usted ese número, esa fortuna, esa riqueza. Así no sea con chance. Si hay algo oculto, si el destino, la vida le tiene algo para usted en su tierra, en su casa, en su finca, yo personalmente, José Antonio, le voy a decir si es verdad, si no es verdad. Comuníquese conmigo primero que todo. No pierda el tiempo visitándome, gastando en transporte, en venidas, tiempo. No, señor, venga, visíteme o llame aparte. Comuníquese. Ahorita es muy fácil la comunicación, un mensaje, una llamada. Pero ¿qué quiero hacer yo? Esta invitación es para las personas que les gusta el juego de azar, que les gusta la riqueza, que no están están ahí esperando una oportunidad. Aquellas personas que han golpeado puertas y siempre le han sacado excusas, le han engañado. Hay personas que le han jugado. No, mire, yo hoy, la persona que se comunique, vamos, le voy a ser franco y real. Le voy a decir, usted gana, no gana, hágase esto en su casa. Yo aquí no vengo a hacer tratamientos alguno, no. Yo aquí vengo a entregarles ese número para que usted pueda ganar. Esa numerología para que usted pueda cambiar. Esa numerología para que usted se dé esa oportunidad. Recuerde, no somos nadie, no. Pero sí, aquí estoy brindándole el conocimiento, el secreto. En muchos sitios, muchos lugares saben de mí. En las diferentes redes sociales que hoy en día todos están ahí, yo les estoy entregando este número real. Aquí no le voy a dar un objeto que en las salas, que en cierto lado va a encontrar esto, no. Deme su nombre, su fecha de nacimiento y le voy a decir qué día, qué piedra, qué necesita hacer y qué número. Así es conmigo. Si le funciona, le digo sí, va a funcionar. Si no, no pierda el tiempo, sigue echando asadón, siga trabajando su finca, siga emprendiendo negocios o siga rascándose la barriga. Así vamos a hablar con claridad. Aquí no tengo necesidad de mentirle. Aquí yo no vengo, en estos 5 o 10 minutos que me encuentran, yo aquí no vengo a ilusionarlos con cosas que no puedo hacer. Yo, José Antonio Molina, le quiero demostrar a usted que por muchos años, sitios que me han invitado en diferentes sitios, en diferentes ciudades, hemos siempre logrado lo que hemos querido. Lastimosamente, cumplimos el siglo, cumplimos cierta etapa. Aquí yo quiero compartir mis conocimientos para usted. Por eso, ¿qué necesito? Su fe, su creencia. No me llame simplemente o me escriba. No me llame, no me escriba pensando en que yo le voy a cambiar su vida. No. El primer paso es usted. Usted cambia su vida. Usted mejora su vida siempre y cuando usted desee. Si usted es una persona de fe, de creencia, lo invito a que me conozca. Lo invito a que me llame, a que me escriba. Pero si usted es una persona de desconfianza, no me pierda mi tiempo, no pierda el suyo, porque no vamos a llegar a nada. Va a quedar usted hablando mal de mí y yo también mal de usted. Hablemos claro. Aquí no vengo, sinceramente, a que yo les caiga bien. No, yo aquí vengo a ayudar, así sea una persona. Pero sé que esa persona, el día que yo le diga, mire, este es el número real, este es el número que va a ganar, va a quedar agradecida. Pueden ser que me visiten 10 personas, que se comuniquen 10 personas, que me llamen 10 personas. Puede ser, sí. Pero ¿qué pasa? De esas 10 personas, puedo decirles, solo es una la persona que va a ganar. Las otras no tienen suerte. O les digo, hágase esto en su casa, límpiese, purifíquese. Yo no hago tratamientos, téngalo claro de una vez. ¿Sí? Mucha gente dice, no, es que es otro brujo. No, yo soy numerólogo. Soy el hombre de la riqueza. Conozco cuando la persona, por medio del chance, por medio de la huaca, puede recibir. Así lo es y así lo soy claro. Aquí yo no vengo a decirle, venga, se compre esto, no. Simplemente le voy a decir, es apto para ganar, no es apto para ganar. Así de fácil. Yo le invito a usted, que me está escuchando, que se comunique. 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
1: Avanzamos con la programación en este día espectacular en Colombia. Son las 9 de la mañana, 10 minutos, 9:10. El saludo a esta hora para nuestros oyentes que siguen con nosotros en este bonito amanecer aquí en el departamento de Boyacá y en Colombia. Don Luchito Huitraco ahí en Zamacá quiere seguir escuchando la buena música.

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3: La mañana avanza y con la mañana la buena música de Armonías Boyacenses. 9:13 minutos en Colombia. Que no se le haga tarde a usted que realiza sus diferentes actividades a esta hora. Don Vicente Chirri, nuestra gente de Silvia en el departamento del Cauca. Aquí estamos llevándoles a todos ustedes la buena música con muchísimo gusto para ustedes que están por allí en el sur de Colombia. 9 de la mañana, 13 minutos.

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1: Las 9 de la mañana, 18 minuticos, el amanecer diferente lo vivimos con Armonías Boyacenses. Muchas gracias, seguimos disfrutando con toda la buena programación en este día maravilloso para salir adelante, para compartir con nuestros compañeros de trabajo. Aquí estamos llevándole la buena música. Don Belisario Martínez allá en Quebrada de Becerras dice presente. Vamos con más música.

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1: Así continuamos con nuestros oyentes en el departamento de Boyacá, nuestra gente que está ahí en la sintonía. Vamos a ver por acá quién nos escribe en nuestra línea celular. Don Guillermo, el saludo cordial a las 9 de la mañana, 21 minutos. Don Guillermo Hernán Castiblanco en Rondón, Boyacá. Muchas gracias ahí por la sintonía 921. Aquí está la música.

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1: Y a las 9 de la mañana, 25 minutos, se comunica con nosotros en el 311-528-3800, don Pablo Rodríguez, desde Pasca, en Cundinamarca, solicitando por aquí la buena música, enviando el saludo para todos los oyentes y para toda su gente por allí en Cundinamarca, en el departamento de Boyacá, y aquí está la buena selección musical que ustedes hacen, la música más variada de la radio en Boyacá. 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
1: La música en Armonías Boyacenses, en los saludos musicales no se detiene. Aquí tenemos la música

ranchera, llanera, los diferentes géneros musicales. Aquí los tenemos, 9 de la mañana, 28 minutos en el departamento de Boyacá. Se escucha Armonías Boyacenses, Aura Palacio en Antioquia, también por allí en el sector de Ituango. Aquí está la buena música, 9 de la mañana, 28 minutos.

Y ahí estamos con la buena programación de la mañana, 33 minuticos. Ya viene por acá, me están solicitando la pobre María, dice por acá. Don Álvaro Rivera desde Bogotá. Está también don Fabio Mejía López en el Rosal. Nos reporta sintonía esta hora desde Jericó en Boyacá. Por allí el saludo para don William Amaya, don José Valero, todos ahí, don Pedro Cruz, todos en la sintonía. Llega el hijo ingrato con las hermanas, calle 9.

Las 9:36 de la mañana. Acá estamos con la dirección general de Don Simón Ortiz Medina, llegando a todos los hogares en el departamento de Boyacá. 24 minutos, ya faltan para las 10 de la mañana. Llega la pobre María, dice por acá. El saludo aquí para los oyentes que están siempre con nosotros, escuchando Armonías Boyacenses, siempre llevándoles a todos ustedes estas bonitas canciones. Dice: buenos días, señor Lara, el saludo cordial para usted y todo el equipo de trabajo, reportando en sintonía. Álvaro Rivera, desde la capital de la República, saludando a todo el gremio de la seguridad privada en todo Colombia. Con muchísimo gusto a ustedes que cumplen esa función tan importante en las diferentes entidades y empresas. Aquí está la pobre María. Las 9:37 de la mañana.

0: Ahí estamos con la programación, con la buena música. Ya está por aquí don José Valero también en la sintonía. Ya vienen las canciones que ustedes programan a esta hora, 9:41 minutos, las 9 de la mañana, 41 minutos por acá. Seguimos con la música de Juan Gabriel. Escuchemos por aquí qué nos dice don José Valero a esta hora de la mañana.
1: Buenos días, don Jairito. ¿Cómo me lleva? Habla con José Valero aquí, escuchando su buena programación y reportando sintonía aquí de Pasca, Cundinamarca. Aquí con el buen clima, para solicitarle un disquito de Los Hispanos, Mujer Celosa. Un saludito al hombre Pablito Rodríguez, que se encuentra allá en Fusagasugá echando restaurante. Un saludito, el hombre está juicioso allá pelando la papa. Un saludito a toda esa gente radio escucha que me está escuchando. Un abrazo, don Jairito, Dios me lo bendiga y siga con esa buena programación.
0: Listo, con mucho gusto, 9 de la mañana, 42 minutos, también nos reporta sintonía a esta hora, dice desde Jericó, del departamento de Boyacá, vereda Tapías Arriba. Los escuchan a través de la internet. Don William Amaya quiere escuchar La Viuda Millonaria. Ya les estamos programando por aquí toda la música. Entonces viene La Viuda Millonaria, viene Bohemio con Freddy Urbano, viene también La Mujer Celosa. Ustedes programando ya todos. Y antes llega esto que dice con Juan Gabriel, se me olvidó otra vez.

Así avanza la mañana del día lunes con la mejor energía positiva. Nos vamos con esto que dice la vida millonaria. Ustedes son los que están programando en el 311-528-3800.

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1: Las 9 de la mañana, 51 minutos. Gracias a ustedes que se siguen comunicando por acá con nuestra línea celular. Y saludo para la señora Rosita Moreno, allí en Barbosa, Santander. Ella saluda a su amigo Javier Vargas en Moniquirá, igual que a su hijo Gion Moreno. Y aquí seguimos con la buena programación, con la buena música, para que ustedes tengan la mejor de las mañanas. Están escuchando Armonías Boyacenses 950 en el AM 951.

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1: La música no se detiene en Armonías Boyacense 950 en el AM. 5 minuticos ya faltan para las 10. Nosotros continuamos llevándoles a ustedes la buena programación. Mensajes acá a nuestra línea celular 311-528-3800. Estamos saludando a esta hora a nuestros oyentes. Don Ever Pacheco desde el departamento de Cundinamarca. Ahí está en Cachipay, Cundinamarca, allí en el occidente de Cundinamarca. Muy bien. Usted que está ahí en la sintonía con nosotros. Faltan 5 minuticos para las 10 de la mañana y la música continúa.

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3: Uzca huasca guachichamuni. Todos los días le doy gracias a Dios por darme tanta sabiduría, por darme tanto conocimiento para poder compartir con muchos de ustedes que hoy en día han perdido la fe, han perdido la esperanza de salir adelante, de triunfar en la vida. Dios dice, ayúdate que yo te ayudaré. Y la fe es la que mueve montañas y convierte las piedras en pan. Le hablo a usted, hombre incrédulo, mujer incrédula, personita que ya ha visitado miles de lugarcitos, que me le han salido con un chorro de babas, vengan de verdaderos profesionales, porque recordar que yo ser médica naturista, parapsicóloga, metafísica, numeróloga, donde tengo todos los estudios en paranormal, donde hablo con los muertos, los ayudo a descansar en paz y nos revelan ese numerito sagrado para apostar en chance en loterías. Recuerde que la gran cacica Yacira tiene solución para todo, menos para la muerte. No somos los únicos, pero somos los mejores en conocimiento y en sabiduría. Nos imitan, pero nunca nos igualan. Recuerde que llevamos, son 25 años, 25 años en parte de Boyacá, Santander, Cundinamarca, los Llanos Orientales, donde hasta el día de hoy nada me ha quedado grande. Aquí viene mucha personita que prometen que hoy mismo se van a ganar el chance de la lotería, que en 72 horas ni porque fueran Dios tenga la plena seguridad, que si yo supiera qué número iba a caer hoy mismo, yo ya lo hubiera jugado y estaría dándome la gran vida en las mejores playas. Yo aquí no vengo a enriquecerme con la fe de ninguno de ustedes, al contrario, son muchas las personas que me recomiendan, porque mis trabajos y mis tratamientos son totalmente garantizados, pero no lo digo yo, lo dicen ustedes mismos, que vienen aquí a ponerme la jeta, a darme ese hermoso testimonio de agradecimiento. Mi muchachito, ¿su nombre cuál ser y de dónde venir y cuál es su testimonio?
4: Bueno, yo vengo de Muso, mi nombre es Pablo y realmente yo vine aquí a Tunja, realmente hablé con la cacica Yacira, era de malas para el amor, de malas para el dinero, para todo. Realmente sembraba mis cultivos y no se me daba, no esto, pero ahorita que vine, ella me ayudó para que se me dieran los cultivos, todo. Y fuera de eso también, pues en mi casa había una huaca, entonces ella también me ayudó para poder sacar esa huaca y vivir bien. Tampoco no tenía señora, conseguí una señora y estoy viviendo con ella. Sí, gracias a la cacica Yacira. Los invito a todos los que le tengan fe a ella, que vengan acá, consulten con ella y se dan de cuenta que todo lo que se dice es verdad.
3: ¡Ay, Dios mío, la bonita! Este berriondo habla lo más de regonito de yo. Por algo será que llevo 25 años, pero cuéntele a esta hermosa gente que nos escucha en la cajita de la radio, Senguacó. Mucho cuidado, y siempre se lo voy a decir a todas las personas que les ayudo a sacar guacas, tesoros ocultos. Mucho cuidado. Yo le doy el líquido sagrado, le doy el péndulo sagrado, le digo a qué grados, a qué profundidad se encuentra ese tesoro tan anhelado. Pero se hace un selle total de su cuerpo. Se le cierra el cuerpo desde la mula hasta las patas. ¿Por qué? Porque toda guaca, todo tesoro tiene un demonio, un espíritu que lo cuida. Usted al ir allá, sin estar protegido, se le puede, automáticamente sale una luz. Esa luz puede dejar ciego, paralítico, mitad de cuerpo dormido a cualquier persona. Por eso tengan mucho cuidadito. Por eso la gran cacica Yacira tiene el poder, el conocimiento, la sabiduría de cerrar el cuerpo y decirle a usted a qué grados, a qué profundidad se encuentra ese tesoro tan anhelado. Pero mucho cuidado, sojediondo, sojedionda, porque la ambición rompe el saco y muchas veces uno saca esa guaca, ese tesoro, y se pone a venderlo por todos lados. Y mucho cuidado, la gente ve, mi muchacho, y le pueden hacer daño a uno. Por eso yo le dije a usted, mi muchacho, que fuera sacando poco a poco y fuera vendiendo sus cositas. ¿Es así o no es así?
4: Sí, es así, como dice su merced, eso sí es cierto. Y esa estaba profunda y su merced me dio más o menos el metraje donde estaba y la pudimos sacar. Sí, realmente su merced también me selló el cuerpo para poder sacar eso. Eso no es que se pongan así a lo bruto, porque no, eso no es así. Eso tiene que uno cerrar primero el cuerpo y ahí sí para poder sacar eso.
3: O sea que usted me recomienda a esta hermosa gente que nos escucha en la cajita de la radio, que yo sí hablo con la verdad o con la mentira, o yo le pagué para que usted dijera este testimonio, o yo lo estoy amedrantando a usted hediondo para que diga esto. Cuente el chisme.
4: No, eso es verdad.
3: ¡Ay, Dios mío, la bendita! No lo digo yo, lo dicen ustedes. Por algo será que llevo 25 años en parte Boyacá, Santander, Cundinamarca. Usted, que es de malas en el amor, en la suerte, todo le marcha mal, venga, chimosiemo, jeta, jeta, porque recuerde que el que sabe, sabe, no es como el que está aprendiendo. Y recuerde que soy especialista en sacar guacas, tesoros ocultos. Recuerde que yo soy la única mujer que entrega el verdadero líquido sagrado. Si sale de color blanco, eso significa que hay plata. Si sale de color amarillo o dorado, eso significa que hay oro. Si sale de color verde, eso significa que hay esmeraldas. Si sale de color morado, pilas, y sale de color morado, es una guaca que no se puede coger, no se puede agarrar, porque es una guaca que está maldita, ¿verdad? Pero si sale de color morado claro, eso significa que ahí es una guaca de dinero, de plata. Usted riega el líquido sagrado alrededor. Si usted piensa que esa guaca se corrió, solamente aplica el líquido sagrado, automáticamente esto chupa como chupa mi muchachito y lo coloca en todo el centro donde usted quiera que saque la guaca, el tesoro tan anhelado. Luego le colocamos el péndulo. Si el péndulo empieza a girar fuerte, fuerte, es porque hay algo. Si se quedó quieto, es porque no hay nada. Recuerde que el que sabe, sabe, no es como el que está aprendiendo. Nos imitan, pero nunca nos igualan, sojediondo, sojedionda. Por eso invito a usted, hombre incrédulo, mujer incrédula, que ya están cansados de visitar miles de lugares, deme la oportunidad de mostrarle con hechos, no con palabras. A mí me gusta verle la jeta a ustedes. Venga, que yo aquí le miro el iris de los ojos, la palma de su mano, la planta de sus pies. Le digo a usted si lo suyo es algo natural, si es algo natural, medicina natural y alternativa bajo su registro de INDIMA. Si lo suyo es de daño, brujería o maleficio, automáticamente yo tengo el poder, el conocimiento de sacar el daño, vomitado, orinado, defecado por los ojos y por los oídos, porque yo aquí pañitos de agua tibia no le doy a nadie, porque recuerde que zapatero a tu zapato. Y el que sabe, sabe, no es como el que está aprendiendo. 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Eso depende de la suerte que tenga la persona, sojediondo, sojedionda. También voy a estar haciendo el ritual de las benditas ánimas del purgatorio, par en oreja. Tráigame una hoja o una cartulina de cualquier color, marcada con el nombre y fecha de nacimiento de su familiar muerto. Hablamos con el espíritu, lo ayudamos a descansar en paz y nos revela ese numerito de sagrado, ¿verdad? Traen la cartulina, una botellita de agua, y traen, como quien dice, mis muchachitos, una veladora. Hablamos con el espíritu, lo ayudamos a descansar en paz y nos revela ese número sagrado que tanto anhelo y que tanto necesitamos, ¿verdad? Sojediondos, sojedionda. 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Por eso tengan mucho cuidado, está contra la aseguranza de la culebra cascabel, animal misterioso y peligroso, que por la boca da la, por la boca da la suerte, ¿verdad? Sojediondo, sojedionda, por la cola da la suerte, perdón, por la cola da la suerte y por la boca da la muerte. ¿Por qué? Toda persona que porte la contra la aseguranza de la culebra cascabel, ella va a alejar ese enemigo, ese mal vecino, esa mala persona a través de la boca, ¿verdad? Porque ella se para así, en acción de, como quien dice, de atacar. Por eso toda persona que tenga la contra, la aseguranza, esa contra va a estar así, en forma de ataque. ¿Para qué? Para alejar el enemigo, el mal vecino, la mala persona que le quiere hacer daño a uno. Todo este año vamos a cargar la contra, la aseguranza de la culebra cascabel, animal misterioso y peligroso, que por la cola da la suerte, pero por la boca da la muerte, ¿verdad? Eso es una contra, una aseguranza que va a estar protegido contra cualquier hechizo, maleficio o porquería, contra cualquier enemigo oculto que le quieran hacer daño a ustedes, ojediondo. 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Donde también estoy entregando la propia esencia del Quereme original. Usted que tema las en el campo sentimental, enamora y fracasa, que se quedó para vestir santos santos por estar debajo de las naguas de su mamá. No se ha podido matrimoniar, frótese, aplíquese la esencia del Quereme detrás de las orejas, en el ombligo, en el pajarito, en la pajarita, va a llamar atención de otras terceras personas. Pero si ya la queremos para enamorar, no la aplicamos en la palma de la mano y tocamos al muchachito, a la muchachita que nos gusta. Pero ojos ojediondos, ojedionda, no se pongan a agarrar a la comadre, compadre, que enamora de usted y me echa la culpa yo. Y Dios mío, la bendita, viene la esencia del atrayente, la esencia de ven a mí. Usted solamente colóquese unas goticas en la palma de la mano, tóquele la mente y automáticamente usted lo va a tener doblegado, usted la va a tener doblegada a sus pies. Está la esencia de ven a mí, atráigase ser amado, la esencia del nido del pájaro macuá, para que nunca se le vaya la mujercita o el maridito, la esencia de siete hembras o siete machos, para tener todos los machos o todas las hembras que quiera, la esencia de amarra hombres o amarra mujeres, para tener a las berriondas amarradas a la pata de la cama. Y también estamos entregando el propio labial del Quereme, que viene con un cuartico, como quien dice, de crema de cacao, ¿verdad? Para que la gente no se dé cuenta. Esto sirve tanto para el hombre como para la mujer. Usted aplíquese, como quien dice, el labial del Quereme. ¡Ay, Dios mío, la bendita! Esos labios se van a ver lo más de regonitos y va a traer esa atracción, ese enamoramiento de la persona que usted vea, como quien dice. Y con tan solo darle un beso, automáticamente esta persona va a quedar enamorada a sus pies, como también voy a estar entregando las velas de la pareja del amor. Se colocan frente a frente para enamorar y ligar a esa persona. Pero si usted realmente ya no quiere nada con esa persona, entonces se colocan espalda con espalda y se alejarán sin chistar nada. 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Tómese, frótese, aplíquese el mero mero, el mero macho, que únicamente lo encuentra en donde, donde la gran cacica Yacira, la diosa del amor, la que tiene la sabiduría y el conocimiento que le hace falta a mucha personita. Por eso recuerde, hay muchas personas que quieren limitar mi programa, mi dicho, mi forma de hablar, personita que siempre era la sombra de la gran cacica Yacira, porque envidia es mejor despertarla que sentirla. Nos imitan, pero no nos igualan. Agarren papel y lápiz, porque lo que uno no anota se le olvida. Llame ya, hombre incrédulo, mujer incrédula. A través del teléfono también hacemos una línea telefónica. La línea telefónica hacemos un puente. Un puente entre su voz, donde yo le voy a decir el pasado, el presente, el futuro, con tan solo hacerme una simple llamada y le voy a regalar ese numerito sagrado, un puente telepático, ¿verdad? Para saber el pasado, el presente y el futuro. 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

Y avanzamos en esta mañana con toda nuestra gente. Usted que se encuentra ya en el campo, en el cultivo, cogiendo arvejita, por allá también en la zanahoria, con la cebolla, con la papita, los que están sembrando, sacando aquí a las 10 de la mañana, 24 minutos, les decimos que los acompañamos con toda la programación de los 950 de la M, con toda la música que tenemos en nuestra discoteca. Saludando por allí a don Vicente Israel Otálora a las 10 de la mañana, 24 minutos.

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0: Y allá tenemos las 10 de la mañana, 27 minutos, 10, 27 minutos. Ustedes programan a esta hora. Llega Juan Harvey Caicedo con la voz, con el folclore de los Llanos Orientales. Esto dice...
1: Cuando se vino del llano con ilusiones descalzas, dejó un pedazo de vida en mitad de la sabana. Dejó la vaca mansita bramando en la madrugada, que a 10 pasos del caney temprano lo levantaba, para mojarle los sueños con la fina lluvia blanca, cayendo entre la totuma, igual que plumas de garzas. Con las manos que se mueven al compás de la alborada, como una arpista que aprende en las cuerdas ordeñadas, que le va poniendo al viento al hierro de su garganta, y sobre el cuero marrón dibujados unos mapas, donde van apretaditas coplas menudas y claras. Ponte, ponte, lucerito, ponte, ponte, paraulata. Cuando se vino del pueblo por la pica de una canta, fue recogiendo paisajes con la vista y con el alma, y agarró 20 suspiros en los cogollos de palmas, en los trinos de la brisa que va peinando las matas, en los luceros que flotan de noche en el agua clara. En la canción del Hawái, silenciosa y asustada, recogió la fantasía que se desborda en el alma. El girasol que voltea cuando pasan las muchachas, el agua del tinajero.

Sol que voltea cuando pasan las muchachas, el agua del tinajero que lo esperaba en la casa. Y una cosa y otra cosa la fue metiendo en el arpa. Tantas flores, tantos rumbos, que el arpa llegó cargada en las manos prodigiosas de Juan Vicente Torrealba. Cuando llegó a la ciudad con el sudor en la cara, orgulloso de llevar el sol sobre las espaldas, bajo el árbol del recuerdo le quitó la colcha al arpa y colocó las dos manos como si fueran arañas para tejer en el aire toda una inmensa atarraya. Y allí fue donde cayeron los peces de las palabras, agitando poesías, sueños y rumor de agua. Aletear de mariposas a orillas de la mañana, cuatro del alcaraván, violines de las chicharras, recuerdos de me voy lejos, el adiós de no te vayas, para sembrar en los surcos del tricolor de la patria, con semillas de caminos, música venezolana. Así soltó Juan Vicente el potro de las tonadas. El turpial de los pasajes. La copla de tierra llana. Y en el horizonte abierto del arpa, cuatro y maracas, fueron floreciendo cantos sobre la tierra tostada, el carnaval y la quirpa. Pajarillo. La guayaba. El gabán. Y la catira. El seis. Y la guacharaca. Y un concierto en la llanura fue levantando las alas, con lirios de banco largo y relinchos de esperanzas. Y después de 20 años de aquella primera estampa, el corazón del poema que huele a tierra mojada, en todo el medio del pecho me está abriendo una ventana para asomarse y brindar con Juan Vicente Torrealba.

0: La hora en Colombia, a las 10 de la mañana, 32 minutos, 10, 32 minutos. Seguimos de canciones, por acá tenemos mensajes de los oyentes a esta hora de la mañana.
1: Muy buenos días, linda emisora. Para saludar a mi amigo Gerardo, que está de cumpleaños en Piedecuesta, y a mi amigo Miguel, estás tocando con una canción, se le hacen trencitas arriba y abajo.
0: Bueno, con mucho gusto, ya le complacemos con el tema que usted está solicitando. Antes llega por acá, este dice que sufra, que chupe y que llore, 10:33, y vienen los temas solicitados.

Las 10 de la mañana, 36 minuticos, 10:36 minutos. El saludo a esta hora es para toda nuestra gente que está en la sintonía total, ustedes que están en el campo colombiano, también para nuestra gente que está en casa. Los amos y las amas de casa que están a esta hora preparándose almuerzos. Ya cuando tenemos las 10 de la mañana, 36 minuticos.

Ay, están peluqueando arriba y abajo, 10 de la mañana, 40 minutos, a las 10:40. Aquí estamos con la dirección general de Don Simón Ortiz Medina. Nosotros continuamos con la buena programación en esta mañana. Llega por acá, dice el dueto América, la estrellita divina.

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1: Las canciones, los éxitos, la buena música. Aquí seguimos de buenas canciones. En Colombia son las 10 de la mañana, 43 minutos. Ya faltan 17 para las 11. Ustedes siguen acá en compañía de nosotros, llevándoles la buena música a don Miguel Ángel Riaño. Ese saludo cordial para usted, para toda su familia, nuestra gente que se encuentra hasta ahora en Bogotá, para allá por el sector del barrio Montevideo, allá en la calle 13. Continuamos con buenas canciones, don Miguel Ángel. 10 de la mañana, 43 minutos.

La música con Rómulo Caicedo a esta hora y es 48 minutos. En esta mañana ya se vuelve a hacer solecito, está bastante variable el clima, hace frío, hace solecito. Aquí estamos llevándole la buena música, 10:48 minutos. Saludo cordial ahí para la señora María Urrego, nuestra gente de Gacheta en el departamento de Cundinamarca. Por acá nos reportan sintonía, ese... nuestros amigos de la región del Guavío también sintonizados con Armonías Boyacenses.

Qué bueno compartir con todos a las 10 de la mañana, 51 minutos. Don Belisario Martínez, nuestra gente de Quebrada de Becerra, siendo Duitama en el departamento de Boyacá. Sintonizado. Si nos vamos a ir con clásicos del merengue, ya viene don Antonio Aguilar con Te Solté la Rienda en Colombia. Esto dice 10:51, El Loco y la Luna.

Ahí está la buena música, el loco y la luna. Y llega para que soy, te solté la rienda. El saludo para don José Bernal, para nuestra gente de Duitama, de Sogamoso, en el departamento de Boyacá, en Duitama, don Belisario Martínez, día 56.

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2: Ya tenemos en Colombia a las 11 de la mañana, un minuto. Armonías Boyacenses, llevándoles la buena programación en los saludos musicales acá en su primera parte. Seguimos de canciones, arrancamos con otra hora de música. El saludo a esta hora para nuestra gente que está ahí en la fiel sintonía, don Jorge Pinzón, nuestra gente de Chocontán, en el departamento de Cundinamarca. Aquí está la buena música.

Esta es la buena programación, la buena música, 11 de la mañana, 4 minutos, Uriel Riveros, los coquitos de Isabel, y ya viene para acá, saludo para Anita Villamil, esto dice, ¿te parece?

Parece poco, dice por aquí las canciones. En Colombia son las 8 de las 11, 8 minutos. 11 de la mañana, 8 minutos. Llega por acá la música con impacto fiestero. Y saludamos a don Valentín Romero, don Victoriano Spitia. Por acá viene este tema que se llama El Analfabeta. Los programas, la buena música aquí llega con los auténticos embejucados. 11, 8.

Y nos vamos para Cundinamarca, porque allí en la capital frutera de Colombia, en Nanolaima, está por allí don Alex Moreno, don Jorge, todos allá disfrutando de la buena música. Quieren escuchar por aquí Los Desprecios de Sarita con los hermanos Cifuentes. Saludo cordial allá para toda nuestra gente que está rebordando sintonía de Nanolaima. Saludos allá para nuestra gente de Zipacón, de Cachipay, que están siempre con nosotros en Colombia, 11:15 minutos.

Saludamos a la señora Rosa Sánchez, nuestra gente de Chocontán, Cundinamarca, 11:18 minutos. Llega por aquí Carmen Saduque, esto dice, quiero abrazarte tanto, 11:18 minutos en la mañana cuando ya vamos rumbo al almuerzo.

La música con Carmenza Duque, la colombiana. Aquí le seguimos llevando la buena programación a todos ustedes. Y nos vamos por acá, dice, buscando empleada con innovación boyacense. Viene más canciones allá, don Valentín Romero, don Victoriano Espitia. Por acá dice don Javier Hernández desde La Pradera. Ya vamos con usted. Por acá programando la buena música. 11:22 minutos.

0: Y vámonos para La Pradera en el departamento de Cundinamarca con los oyentes a esta hora.
1: Muy buenos días, John Jairo. ¿Cómo se encuentra? Espero que bien.
0: Saludos. Bien, señor.
1: Acá desde La Pradera, Cundinamarca. Habla Javier Hernández, reportándole sintonía para solicitarle la canción El Mantenido. Muchas gracias y feliz tarde.
0: Igualmente para usted, saludos por allá a nuestra gente de La Pradera, de Subachoque, de la Cuesta, de Puente Piedra, del Rosal por allí. Y acá seguimos de más canciones. El Mantenido, Impacto Fiestero, 11:28 minutos.

Y llega la música con Rodolfo Icardi, dice por acá, enamorado, el mosaico número 1, 11 de la mañana, 34 minutos allá, para don Sergio Camelo, para don José Bernal, para todos los que están en la sintonía, 11:34 minutos.

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1: Las 11 de la mañana, 40 minutos en Colombia. Usted escucha Armonías Boyacenses 950 en el AM. 20 minutos, ya faltan para las 12. Reporte de sintonía de don Laureano Borges desde la capital de la República. Acá le tenemos la música llanera, ranchera, tropical, carrilera y todos los géneros que usted quiere para hacer una mañana bien agradable. Don Laureano Borges, 20 para las 12.

La hora en Colombia, las 11 de la mañana, 44 minutos. Llega por acá Tirso Delgado con el folclore de los llanos orientales. Ustedes acá programando en el 311-528-3800, Estefanía Fétiva. Por acá nos reporta sintonía y esto dice las aves de Millano 16.

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1: Y continuamos con la buena programación de Armonía Boyacenses. Más temas, más canciones. Don John Byron Huitrago desde Pasca en el departamento de Cundinamarca. Le cuento que ya solo faltan 7 minutos para las 12. 7 para la hora del almuerzo. Acá seguimos. Él está saludando por allí a la familia Camacho, a Lirio y Alex Cubillos. Con muchísimo gusto. Aquí seguimos de canciones, Don John Byron Huitrago.

Y me tiraste al mar, 11 de la mañana, 58 minutos. En los 950 de la M, las rancheritas dicen: vuelve vidita mía. Por acá seguimos. De más canciones, de más oyentes, 311-528-3800. Armonías Boyacenses, llevándoles a todos ustedes la buena música. Bueno, Estefanía Fétiva por aquí programándonos la buena música. También está María Montaña, estamos saludándola a esta hora de la mañana, 11:58.

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1: Y a esta hora del almuerzo continuamos con la mejor energía positiva. Los acompañamos en los diferentes sectores de la geografía colombiana. Son las 12 del mediodía, 2 minutos. Una tarde que recibimos con la música de Armonías Boyacenses y por supuesto con todos nuestros oyentes que están ahí en la sintonía total de los 950. Don Blas Chivata López, nuestra gente de NOPS aquí en el departamento de Boyacá. Esto dice así, son las 12, 2 minutos.

Don Lucio Fagua, le cuento que en Colombia son las 12 del mediodía, 12 minutos. Ustedes se comunican y solicitan sus canciones en el 312-528-3800. Aquí estamos con más y mejor música.

en Colombia, las 12 del mediodía, 15 minuticos, 12, 15 minutos de los 950 de la M Armonías Boyacense. Siempre llevándole la buena programación, la buena música a todos nuestros oyentes. Señora María Orrego, también en la sintonía de Armonías. Aquí vamos de canciones, llegó la hora del almuerzo, 12, 15 minutos. Niña linda, dice Ramolito el Andariego.

La hora en Colombia, a las 12 del mediodía, 18 minutos, 12 y 18 minutos. Vámonos con saludos a esta hora para nuestra gente que está aquí reportando sintonía. Ya vamos con don Lucio Fago. ¿A qué programa por acá? Dice El Tizón. Ya viene las canciones por aquí para don Lucio Fagua, para nuestra gente que está aquí en el barrio El Dorado, en la ciudad de Tunja, escuchando armonías. Boyacense llega por aquí, la sonora, sonora, dinamita, 12 del mediodía, 19 minutos.

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1: Y en el mediodía seguimos con saludos musicales. Son las 12.22 minuticos, 12.22 minutos en Armonías Boyacenses. Vámonos de saludos a esta hora para los oyentes. Esas personas ya están almorzando, degustando la gastronomía colombiana. Saludo cordial allá para don José Morales, nuestra gente de Venta Quemada aquí en el departamento de Boyacá. Las 12.22 minutos, más y mejor música.

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1: En Colombia tenemos las 12 del mediodía, 27 minutos, 12:27 minutos. Ustedes programan Don Ramiro Quintero desde San Antonio, Tolima, sintonizado con los 950 de la M. A esta hora de la tarde, 12:27 minutos, le decimos que aquí está la música que ustedes solicitan, los 950 de la M, Armonías Boyacenses.

0: Y nos vamos, cambiamos el género musical. Llega a las 12:30 minutos la ventanita. Don Sergio Vargas, el saludo cordial ahí para nuestros oyentes. Antes vamos por acá con saludos con oyentes en el 311-528-3800. Armonías Vallecenses, 12:30 minutos. Dice por acá María Montaña, está solicitando por aquí las canciones.
1: Es una canción de Luis Alberto Posada, No Soy Su Juguete, gracias.
0: Listo, ya viene estas canciones de la música popular. Por acá nos siguen reportando sintonía, dice la canción de Luis Silva, Ironía. Dice por acá es de Floresta en Boyacá. Bueno, vamos a buscar por acá los temas a nuestros oyentes. No me dice el nombre, pero igual les estamos complaciendo con la buena música en el 311-528-3800-1231. Música para todos los gustos.

Las 12 del mediodía, 37 minutos, dice la gente Rosas y Claveles. Buenas tardes, armonías boyacenses. Saludo para Humberto Pinilla, María del Tránsito Bautista, Luis Eduardo Pisa, Sergio Rodríguez. En Gachantiba, dice, para Omar en Gachantiba, quieren escuchar Entre Rosas y Claveles. 22 para la 1.

Mediodía, 42 minutos acá con la dirección general de Don Simón Ortiz Medina. Llega la culebra pollera, dice por acá Estefanía Fétiva desde Huasca, Cundinamarca, que quiere escuchar por aquí a las hermanas Padilla.

Hora en Colombia, las 12:45 minutos. Y los mensajes dice por acá: buenas tardes. Reportando sintonía, William Alejandro Maya en Tapias Arriba, dice, en el municipio de Jericó. Quiere escuchar el sentimiento vallenato con muchísimo gusto. Esto dice así: con los.

Ahí estamos con la música vallenata en los 950 de la M. Dice por acá el saludo para la familia Cruz Ráquira en Chocontá, Cundinamarca. Quieren escuchar Los Ojitos Verdes. Con mucho gusto. Acá seguimos complaciendo a los oyentes en el 311-528-3800 Armonías Boyacenses. Y esto dice así.

Ahí estamos con la buena programación, con la buena música hace 53 minutos. Yo los estoy acompañando a esta hora con la dirección general de Don Simón Ortiz Medina, la torre de transmisores, la señora Blanca Martínez, secretaria ejecutiva Viviana Pulido, mi nombre es John Jairo Lara Ortiz, quienes desean un resto de tarde espectacular. Ya viene la segunda parte de los saludos musicales. Mañana en punto de las 5 estaremos, si Dios lo permite, con Buenos Días Campesino, programación habitual. Ustedes siguen ahí acompañándose en esta tarde espectacular de buenas canciones en el 311-528-3800. Siempre le llamamos a todos ustedes la buena música. La dirección general, reitero, de Don Simón Ortiz Medina. Una feliz tarde para todos. Estuvo acompañándoles a esta hora John Jairo Lara Ortiz, quien los invita a que sigan en la sintonía. Y por supuesto nos vamos con música Holman Jiménez. Llega por acá esto que dice así, el Guarilaque con Pastor López. Música para todos los oyentes que nos reportan su sintonía y que a diario se comunican desde los diferentes puntos de la geografía colombiana. Por ahí estábamos saludando ya a nuestros amigos de la familia Cruz Ráquira en Chocontá, en el departamento de Cundinamarca, siempre sintonizados con la buena programación de Armonías Boyacenses. Una feliz tarde para todos. Seguimos en la sintonía. Usted no puede cambiar el dial, usted sigue ahí en la sintonía de Armonías Boyacenses, siempre llevándoles a todos ustedes la buena selección musical, la buena música, música bien variada para esta tarde espectacular. Ya hace solecito acá en la ciudad de Tunja. Don Lucio Fagua también ahí reportándonos su sintonía. Y don Juan Bautista Molina Ortiz por allí en el territorio antioqueño también dice presente a esta hora de la tarde. 6 minuticos faltan para la 1. Bien en la música con Pastor López.

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Seguimos con ustedes, amigos oyentes de los 950 AM, Armonía Boyacenses. Estos son los saludos musicales en su segunda parte. Con los éxitos musicales del momento.

0: Tranguera de Carrilera, los éxitos rancheros, el mejor vallenato, la música tropical bailable. Y no puede faltar la música llanera. Todo esto para pasar una tarde súper genial.
1: ¡Qué emoción!
0: Con la voz alegre de la radio. J. Amado.
1: Ay,
0: bienvenido.
1: ¡Me gustas!
2: Señoras y señores, tenemos la tarde de 2 minutos, una tarde de 2 minutos, claro que sí, aquí estamos y con todo gusto, con toda alegría para ustedes, mis oyentes, que vienen programaditos, que vienen disfrutando de nuestra radio 950M, acompañados de la mejor, de la buena programación, de los buenos éxitos que ustedes se programan a través del 311-528-3800.

parte de los saludos musicales que van hasta las 7 de la noche en este lunes 4 de mayo, inicio de semana. Y con gusto le vamos a entregar toda la música, todos los éxitos que ustedes programan a través de nuestra línea telefónica 311-528-3800. De 7 a 9 de la noche tendremos la hora del recuerdo, nuestra ya acostumbrada hora del recuerdo para compartir, viajar en el tiempo y volver a recordar esos bonitos temas, esa bonita música, la música carnera, ranchera y boleritos, uno que otro bolerito por ahí bonito, señores. La hora del recuerdo, 9:50 AM. Todo esto con la dirección general de Don Simón Ortiz Medina, en la Secretaría de Recepción Viviana Pulido, en la Torre de Transmisores Blanca Martínez. Acá les acompaña J. Amado. Con gusto, vamos hasta las 9 de la noche para entregarle toda la música, entregarle todos los éxitos que ustedes soliciten a través de nuestra línea telefónica 311-528-3800. Con gusto para compartir y disfrutar en este inicio de semana. Saludito para todos ustedes. Primer semana completita del mes de mayo 2026, el mes de las mamitas. Ya le recibimos a ustedes los mensajes de cariño, los temas que le dedican a ese ser querido, a esa mujer hermosa que está en casita, que nos dio la vida, que nos dio el ser y la vida, señoras y señores, a la mamita. Bueno, señores, bienvenidos entonces a disfrutar una vez más de la buena música, de los buenos éxitos de la programación 950. Invitamos a Alex y Evelio Perregiel a esta hora con gusto, unas 5 minutos. Esto es El Envidioso. Los saludos musicales 950 AM.

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2: La radio que te acompaña, sí señor, 1:09 p.m. por acá están los rayos. Esto es la despedida, 1:09 p.m. en los saludos musicales.

0: Una de la tarde, 12 minutos, una de la tarde con 12 minutos, seguimos de más música. Dice por acá, nuestro oyente es ahí desde Aquitania, vereda Suce, está la señora María Montaña, ya sintonizadita, buenas tardes.
1: Buenas tardes, señor Juan Manuel Rodríguez, es con María Montaña, Aquitania, vereda Suce. Es tan amable y me regalas una canción de impacto campesino, el canario, gracias. El canario de impacto campesino, gracias.
0: Listo, bueno, con mucho gusto, una de la tarde con 12 minutos, una 12 en la tarde.

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Son la 1 de la tarde, 17 minutos, 1 de la tarde con 17 minutos. Ustedes programan a través del 311-528-3800, 311-528-3800, 1 de 18 minutos en la tarde.

0: tarde, 21 minutos en la tarde con el 21 minutos, don José Valero. Don José Valero ya sintonizadito ya en Pasca, Cundinamarca, conectadito con los 950 AM. Muy buenas tardes.
1: Buenas tardes, don Jotica. ¿Cómo me le va? Habla con José Valero, aquí reportando sintonía aquí de Pasca, Cundinamarca, aquí con el buen clima, aquí cogiendo frijolito. Saludito aquí a los obreritos. Y para solicitarle un disquito de José A. Bedoya en Nicanoa. Gracias, don Jotica. Dios me lo bendiga. Siga con esa buena programación y feliz turno.
0: Muchas gracias, buen señor. Que le rinda la cogienda del frijolito, señor. Una en la tarde con 21 minutos.

Una de la tarde, 24 minutos, una tarde con 24 minutos, señoras y señores, avanzamos, seguimos de más música. Don Vicente Israel Otálora dice, muy buenas tardes, Jotica, para saludar a Alejandra Briceño, barrio El Boto de Samacá, para saludar ahí en la tienda Los Tres Bugambiles en Samacá, Juan Castellanos, a María Huitrago, para María Bastidas en el barrio San Cayetano, y por favor con la canción Tomando Cerveza. Gracias, Jotica, y buena tarde. O sea, don Vicente Israel Otálora, ya desde Samacá, sintonizadito, disfrutando de nuestra programación de 50 AM.

Una de la tarde, 29 minutos, una de tarde con 29 minutos, señoras y señores, seguimos de música, de éxito, dice por acá nuestros oyentes que van reportando la sintonía a través del 311-528-3800. Muy buenas tardes para saludar a Bárbara Beltrán, fiel oyente, de parte de sus nietos Luis Carlos Abella y Janet García, y Giselle, que Dios me la bendiga siempre. Bueno, con gusto, señores, gracias por acompañarnos allá disfrutando de nuestra radio 950M. Bueno, nos dicen desde dónde nos escriben, pero aquí está su saludito con gusto. Saludos musicales, madre querida, lo hace Gregorio Pardo, los 950M, unas 29 minutos.

0: corazones. Y se lo dice el gato y su swing y los ruiseñores de Santander.
1: Una de la tarde, 33 minutos, una de la tarde, 33 minutos. Aquí está don Vicente Fernández, Caballo Prieto, Azabache. Una 33 en la tarde.

0: 1:36 por acá la señora Cecilia Gamboa, sintonizadita, disfrutando de nuestra radio 950 allá desde Guatoque Viejo. Muy buenas tardes.
1: Don Jota, muy buenas tardes. Para salvar a todos los oyentes, para que me haga el favor y me coloque Linda Jardinerita. Don Jota, muchas gracias, que pase buena tarde y que Dios lo bendiga.
0: Amén, muchas gracias, señora Cecilia. Igualmente para usted, bendiciones para toda nuestra gente en Santa Sofía. Conectaditos, disfrutando de nuestra radio 950 AM, 1:37.

Una de la tarde con 40 minutos, una tarde con 40 minutos, avanza la programación, avanza la tarde, ya el cielo se pone con ganas de lluvia, señoras y señores, en esta tarde bonita del lunes, inicio de semana, lunes 4 de mayo, avanza la tarde, señores. Ustedes programan a través del 311-528-3800 y con gusto les acompañamos. Por acá está Anthony Zambrano, esto es La Tengo Que Encontrar. Una de la tarde con 40 minutos, saludos musicales.

tarde, 44 minutos, una tarde con 44 minutos allá en la Mesa de los Santos. Saludos para toda nuestra gente que está conectadita, para que nos acompañan solicitando este bonito tema de Taballé. Esto es a bailar pegaditos. Una tarde con 44 minutos, una 44 en la tarde.

0: Tenemos la 1 de la tarde 47 minutos, 1 de la tarde con 47 minutos. Y mis oyentes allá sintonizaditos en Los Santos, allá disfrutando de nuestra programación de 50 AM. Gracias a don Antonio Carrillo por la sintonía a esta hora de la tarde.
1: Hola, hola, hola, muy buenas tardes. Nuevamente yo, José Antonio Carrillo, Díaz de Acuarela, Mete Los Santos, Santander del Sur, Colombia. Salud cordial, don Jota Amado. Gracias por su buena programación. Aquí sintonizados para saludar a Ulises Serrano en la Mesa de los Santos y para todos los oyentes. Vea, quiero escuchar la canción Como el Palo Blanco de Los Alegres de Terán. Gracias, muy amable, Dios los bendiga.
0: Listo, don Antonio Carrillo, ya sintonizadito en Los Santos, Santander, disfrutando de nuestra programación de 50M, una 48 minutos.

0: 1 de la tarde, 51, las 51 en la tarde, los saludos musicales, 9:50, con gusto les vamos acompañando, les vamos entregando la programación para todos ustedes en esta tarde, bonita tarde del lunes 4 de mayo, señoras y señores. Ustedes programan a través del 311-528-3800, en esa línea musical, ahí para compartir y disfrutar con ustedes.
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Una de la tarde, 55 minutos, una 55 minutos, 311-528-3800. Presentamos al Charrito Negro a esta hora de la tarde. Esto titula Mi Fracaso. Una de la tarde con 55 minutos.

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10: 2 de la tarde, 1:12 de la tarde, 1:00. Seguimos de buena música, seguimos de éxito para todos ustedes, mis oyentes ahí programaditos. A esta hora nos reportan la sintonía. Buenas tardes.
11: Buenas tardes, Armonías, Armonías Boyacenses, para reportar sintonía. Alfonso y Ángel desde la Trinidad. ¿Me puede complacer con el disco Ya Pita el Tren?
10: Bueno, señor, con mucho gusto allá en la Trinidad. En la Trinidad, bueno, ¿de qué departamento será? Cordial saludo para todos ustedes, gracias por acompañarnos, disfrutar de nuestra radio 950M, 2 de la tarde, 2 minutos.

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4: Bien, señores, 2:05, 2:05, son los saludos musicales. Aquí estamos para compartir y disfrutar de la programación de 50M en esta tarde de lunes. Lunes para disfrutar ahí en sintonía de 950M. Mil gotas de llanto nos presenta don Rómulo Caicedo en la 950.

2 de la tarde, 8 minutos, avanzamos, seguimos de más música, nuestro oyente reportando la sintonía, dice por acá, reportando sintonía desde el batallón Tarqui, Nelson Fonseca, hágame el favor, me regala la canción Lucerito Enamorado, claro que sí, don Nelson, en el batallón Tarqui, en Sogamoso, ya disfrutando de nuestra programación 950 AM, con gusto, el cordial saludo para todos ustedes, gracias por acompañarnos, disfrutar de nuestra radio 950 AM.

2 de la tarde, 11 minutos, son los saludos musicales. Por acá está don Antonio Aguilar y esto es Rosita Alvírez. 2 de la tarde con 11 minutos. 311-528-3800.

0: 2 de la tarde, 18 minutos, 12 de la tarde con 18 minutos, dice por acá. Muy buenas tardes, señor Amado, acá reportando desde Fusagasugá, Alfredo Uriña, excelente programación. Por favor, me puede complacer con Pérdida sin razón del jardinero de la canción popular, mil gracias y un abrazo. Claro que sí, con gusto, nuestros amigos allá en Fusagasugá, allá con toda la programación de 50 AM. Y los saludos musicales para todos ustedes. 311-528-3800. Gracias, gracias por los aplausos, ¿verdad? Por este ladito, señores, por este ladito.
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1: 2:20 p.m. Aquí está el Cías Quintana, perdida sin razón. Saludos para nuestra gente ya en Fusagasugá. Ahí don Alfredito Ureña en sintonía de 9:50 a.m.

está ese buen tema para ustedes, mis oyentes, que programan a través del 311-528-3800, allá desde Fusagasugá, don Alfredito Ureña, ahí en sintonía de los 950 AM. Dice por acá, muy buenas tardes, para saludar a la familia Mota en Piedra de Moler, a la familia Machuca, ahí a la familia Fonseca, a la familia Garavito, en el Moral a la familia Lara, y en Bosiga Centro de parte de Giovanni Mota, en Tocancipá, trabajandito en Tocancipá, ahí en la planada de Bavaria. ¿Quiere escuchar algo de los Gavilanes? Señores, señor Jotica, qué pena molestar a esta hora. Así estaba demoradito en reportar sintonía, sí señor. El saludo cordial para ustedes, señor Mota, ya para toda nuestra gente en Piedra de Moler, en El Moral y en Bosiga Centro. Allá sintonizaditos en Zotaquirá con los 950 AM. Vengo de Zotaquirá. Esto lo hacen los Gavilanes de Zotaquirá a las 2 de la tarde, 24 minutos.

2 de la tarde, 28 minutos, 2 de la tarde con 28 minutos, seguimos de música, ustedes programan a través del 311-528-3800, don Ángel Moreno, a ver si me hace el favor y me reitera el audio, porque no se escucha absolutamente nada, don Angelito, hágame el favor, porfis, don Ángel Moreno, allá en la ciudad de Bogotá, ahí está sintonizadito, pero nos reporta la sintonía, pero no se escucha absolutamente nada. Dice, hola, muy buenas tardes, para reportar la sintonía desde Bogotá, si me puedes complacer, por favor, con la Elisa de Antonio Aguilar, un abrazo y muchas bendiciones. Bueno, ahí está la compañía de yo, dice, cordial abrazo, señores, 2 de la tarde, 29 minutos.

2 de la tarde, 36 minutos, 2 de la tarde, 36. Seguimos de más música para todos ustedes. Por acá llega la señora Arely Senao. Esto es Señor Prohibido. 2 de la tarde, 36 en los saludos musicales.

0: Moreno, don Angelito Moreno, muy buenas tardes, señor. Muchas gracias por acompañarnos a esta hora disfrutando el de nuestra programación de 50 AM.
1: El disco de Bajita de Amar. Muchas gracias, que estoy muy, muy mal luchado, entonces no le puedo hablar mucho. Muchas gracias, chico, muy amable.
0: Don Angelito, muchas gracias a usted por acompañarnos. Recuperación, señor. 12:40 minutos en la tarde.

0: 2:49, 2:49. Los oyentes acá sintonizaditos con el 950 AM Armonía Payasense. Bueno, el audio un poquito regular y es un solo temita, don Oroel Urrego.
1: Buenas tardes, queridos de Armonía Acuática, buenas tardes. Con el video de los representantes de Armonía de Bogotá, Jorge Capacán, me regaló el disco de la Oroel y lo que hace es más alántico, me regaló el triste despedida de Armonía. Muchas gracias, gente, que ha tenido con el y que tengan excelente tarde. Chao, chao.
0: No se escucha muy bien exactamente qué artistas son. Triste recuerdo con Héctor Ariza, tengo por acá. 2:50, 2:50. Los saludos musicales.

2 de la tarde, 54 minutos, Los Suárez, Texas, y por esa calle vive, 2 de la tarde, 54 minutos, 311-528-3800.

0: 2 de la tarde, 58 minutos, 2 en la tarde, 58 minutos, llega Son Panelero con este tema que titula Arroz con Huevo. Por acá nuestros amigos ahí sintonizaditos, disfrutando nuestra Radio 950.
1: Un saludo para Gerardo, que lo quiero mucho, y al maestro también, maestro Miguel, que está tocando en pie de cuesta. Háganme un favor y me ponen una canción. Una carranguita, hágame el favor, póngame arroz con huevo.
0: Esa energía la que me gusta a mí, 2 de la tarde, 59 minutos, 2:59. Arroz con huevo, aquí está, Son Panelero.

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6: 3 de la tarde con 4 minutos, 3 de la tarde 4 minutos, son los saludos musicales. Gracias por estar ahí conectaditos, participando en nuestra radio 950 AM. Dice por acá nuestros oyentes que van participando de nuestra radio, reportando sintonía acá desde Charalá, Santander, vereda Nemisaque, de parte de Edgar Fernando Bravo Pinzón. Me hace el favor el tema Los Dos Rivales del grupo Exterminador. Muchas gracias. Bueno, con gusto, señores. Ahí disfrutando en nuestra radio 950 AM en la vereda Nemisaque de Charalá, Santander, don Edgar Fernando Bravo Pinzón, ahí sintonizadito con los 950 AM, Armonías Boyacenses. Los saludos musicales para todos ustedes.
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0: 3 de la tarde, 9 minutos, 3 de la tarde con 9 minutos. Estos son los saludos musicales. Gracias por acompañarnos, disfrutar de nuestra radio 950M. Muy buenas tardes.
1: Buenas tardes. Aquí full sintonía, aquí en Piedecuesta, Santander. Aquí complaciendo aquí a Osquitar y a Miguelito, que están aquí estucando. El otro Yotica está aquí pegando bloque con el disco Oleo Castro de los Embajadores Vallenatos. Quien les habla, Gerardo Piñeres, full sintonía.
0: Muy bien, don Gerardo, muchas gracias, don Gerardo Piñeres. Holocausto con los Embajadores Vallenatos, 3 de la tarde con...

la tarde, 14 minutos, 3 de la tarde con 14 minutos, son los saludos musicales. Gracias por estar ahí conectadito, participando en esta radio 950 AM. Holocausto, ahí estaban los embajadores. Seguimos de más música, aquí llega don Rómulo Caicedo, esto es Amarga Condena, a las 3 de la tarde con 14 minutos.

Sí, sí, señor, aquí sigue la buena música, siguen los buenos éxitos para todos ustedes, mis oyentes que van ahí conectaditos, van participando de nuestra programación de 50 AM. Muy buenas tardes para un saludo desde Paz del Río. Saludo a don Jorge Cuevas y Jimeno Mojica con el tema El Arrecostado. Bueno, señores, con gusto en Paz del Río, sintonía de los 950 AM.

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1: Con gusto les seguimos acompañando, señoras y señores. Seguimos entregando los buenos éxitos que ustedes programan a través del 311-528-3800. El saludo cordial para todos ustedes quienes nos acompañan. Ahí programando a través del 311-528-3800. El cordial saludo. Por acá llega Andrés Franco. Esto es Mujer Traidora. 3 de la tarde, 23 minutos en la tarde. Son los saludos.
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1: 3 de la tarde, 25 minutos, 3 de la tarde con 25 minutos, son los saludos musicales. Gracias por estar ahí conectaditos, participando en esta radio 950M. Por acá llega un Rodolfo Aicardi, dice muy buenas tardes, armonía boyacenses. Reportando las sintonías de Huasca para solicitar la canción La Colegiala, doña Estefanía Fetiva. Ahí sintonizadita con los 950M.

3 de la tarde, 30 minutos, 3 de la tarde, 30 minutos, seguimos de más música, de más éxitos que ustedes solicitan a través del 311-528-3800. Dice Don J con Eroel Urrego desde Industrias Fundi Urrego en Bogotá. El tema de José Mogollón, triste despedida. Listo, señor, con gusto. El cordial saludo para todos ustedes allá en la ciudad de Bogotá, disfrutando de la programación 950 AM.

3 de la tarde, 33 minutos, 3 de la tarde con 33 minutos, dice por acá, muy buenas tardes, reportando sintonía desde la vereda Santa Rita del municipio de Hato Corozal, para saludar a Julio Acevedo y Milena, a don Freddy Fajardo, a Paola Ormaza, Miguel y Alejo, con la canción de Heredero Divorciado. Muchas gracias a ustedes, mis oyentes, allá disfrutando en Santa Rita del municipio de Hato Corozal, Casanare, ya conectaditos con los 950 AM.

37 minutos, 3 de la tarde con 37 minutos, saludos musicales, llega los Tigres del Norte, este es Ingratitud, 3:38, 3 de la tarde, 38.

3 de la tarde, 46 minutos, 3 de la tarde con 46 minutos, 311-528-3800. Aquí están las mirlas, esto es el día que te cases. 3 de la tarde con 46 minutos.

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Sí, señores, en el último trago nos vamos. Bueno, señores, seguimos de más música. 311-528-3800. Ustedes programan ahí, disfrutan de nuestra radio 950 AM, Armonía Boyacenses. Saludos para toda nuestra gente ya en el MECTA, por ahí sintonizaditos con los 950 AM.

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3: 4 de la tarde, un minuto, señoras y señores, ustedes programan a través del 311-528-3800, 41 en este lunes 4 de mayo. Con gusto les vamos acompañando. Aquí está Johnny Rivera y esto es Te Extraño.

4 de la tarde, 5 minutos. Se fue la juventud, señoras y señores. Aquí está Don Rojas y esta es la secuela. Las 4 de la tarde con 5 minutos.

bien, señoras y señores, y seguimos tomando música para todos ustedes a través de los 950 AM de Armonía Boyacense, la emisora del pueblo trabajador colombiano. 311-528-3800.

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minutos, 4 de la tarde con 29 minutos son los saludos musicales. Nuestros oyentes aquí conectaditos siguen disfrutando nuestra radio. Dice muy buenas tardes, señores de Armonía Boyacenses. Para que me haga el favor, me regalen la canción de Bernardo Vizcaíno, La Pena Me Mata. Muchas gracias, reporte de sintonía desde Cogua, Cundinamarca, vereda Páramo Alto. Atentamente, María de los Ángeles Salazar. Muchas gracias y Dios los bendiga a ustedes. Muchas gracias allá en Cogua. En Cogua, Cundinamarca, ahí disfrutando nuestra radio 950 AM en la vereda Páramo Alto, la señora María de los Ángeles, sintonizadita, disfrutando de nuestra radio 950.

0: Tenemos las 4 de la tarde, 33 minutos, 4 de la tarde, 33 minutos. Por acá llega Carlos González y su sabor fiestero. Tema que solicitan por acá nuestros oyentes a esta hora de la tarde. Muy buenas tardes.
1: Muy buenas tardes. ¿Será que me hace el favor de complacerme con la canción La Perra Chiripa? Gracias. Linda tarde, bendiciones.
0: Bueno, señores, con gusto. La Perra Chiripa, a las 9:50 a.m.

4 de la tarde, 36 minutos, 4 de la tarde, 36 minutos, seguimos de más música para ustedes, mis oyentes, que van programando a través del 311-528-3800. La señora María Cristina Pineda, ya sintonizadita en la ciudad de Bogotá, a esta hora sintonizada, disfrutando de nuestra radio 950 AM, y dice por acá: amigo locutor, muy buenas tardes, por favor, ¿me puedes regalar la canción de Luis Alberto Posada, Determíname un poquito? Muchísimas gracias, feliz comienzo de semana, bendiciones para usted también, señora María Cristina. Ella, como siempre, también conectadita y participando en nuestra radio 950 AM. Y temazo, temazo, me encanta este tema.

Con 40 minutos, 4 de la tarde con 40 minutos. Aquí está Otto Serge, Rafael Ricardo. Esto es Lejanía, dice: muy buenas tardes, regálame la canción Lejanía de Otto Serge. Don Jorge Alberto Vargas en Miraflores. Don Jorge Alberto, saludos musicales para ustedes, para toda nuestra gente en Miraflores, sintonizaditos allá en la ciudad de Los Jocobos. Señores, 4:41 minutos.

4 de la tarde, 45 minutos, 4 de la tarde con 45. Avanzamos con la programación. Ustedes se reportan a la sintonía a través del 311-528-3800. Cordial saludo para todos ustedes. Dice por acá, regáleme la canción Montañerita. Muchas gracias a ustedes, mis oyentes, ahí que van programando, van participando a los 950 AM.

0: 4 de la tarde, 49 minutos, 4 de la tarde con 49 minutos son los saludos musicales. Aquí les seguimos entregando la buena música, los temas que ustedes solicitan, señores. Don Jorge Alberto Vargas, saludo para ustedes, gracias por estar ahí sintonizadito, disfrutando de nuestra radio 950 AM. A ver, por acá me han dejado un temita. Buenas tardes.
1: Muy buenas tardes, señores de Armonía Arboyacenses. Les hablamos de aquí del municipio del Carmen de Churín, departamento de Santander. Les habla Antonio Ortiz para pedirles la canción de La Viuda Millonaria. Bendiciones allá para todos, señores locutores.
0: Bueno, muchas gracias allá en San Vicente de Chucurí, allá don Antonio Ortiz sintonizadito. Muchas gracias por acompañarnos. Aquí está Edwin Ríos y La Vida Millonaria.

4 de la tarde, 56 minutos, 4 de la tarde, 56 minutos, nos vamos para la estación activa. Sosa, está sintonizadito don Audelino Acevedo, allá saludo muy especial para don Luis González, también por ahí para toda la familia, ya todos sintonizaditos, también para Jason Cabilo Acevedo y toda nuestra gente allá en Río Chiquito, también sintonizados con los 950 AM Armonía Boyacenses. Don Audelino quiere escuchar a Rogelio Amaya y esto es La Panameña, 4:56 minutos.

0: Bueno, señores, y con esto vamos cerrando la programación hasta las 5 de la tarde, porque ya viene por ahí la Radio Santa Fe. Este tema que solicitan por acá nuestros oyentes a esta hora de la tarde.
1: Buenas tardes, Otica. Aquí un fiel oyente, aquí de Piedecuesta, Gerardo Piñeres. Complázcame con una, con esta canción, una hoja en blanco de Los Diablitos. Gracias, muy amable. Full sintonía.
0: Listo, listo, con gusto, señor. Full sintonía. Y luego de las 6 les traigo más saluditos que nos quedan por ahí.

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1: Si hablamos de trovadores, aquí tienen el primero. Venga para acá, Corozo. Trove, trove, compañero.
2: Venga para acá, profesor. Trove si bien inspirado. Hablé del octogonal y de los eliminados.
3: La verdad yo le confieso que Nacional terminó por ahí cojeando. Esperemos llegar al título y la fanaticada sigamos disfrutando.

0: Tocó decirles disque adiós.
1: ¡Uy! ¡Qué trova tan inteligente, Juan Manuel! Felicitaciones.
0: Gracias. Trova usted, compañero.
1: Gracias, Juan Manuel. Voy con mi trova.
0: Esa es la idea.
1: Yo las que no pierdo, empato.
0: ¡No! ¿Qué es esto?
1: Y aquí no. Yo estoy trovando. Sí. Porque está muy bueno el campeonato.
0: ¡Uy, no! No, yo
2: no, querer. No,
3: coja,
2: no,
3: pero.
0: No.
1: Esas son cojas.
0: Esa trova no es coja, está en silla de ruedas esa trova.
4: Giovanni está muy perdido. Qué verso tan ordinario. Vas a quedar hoy por fuera como quedó millonario.
5: La verdad yo le confieso, Millonarios me dejó muy aburrido. Lo mismo del Medellín, más bien hay que cambiar

0: a pie y cojo. Pero no ve que el América se clasificó el rojo.
1: Uy, no. No, no, no.
2: No.

0: hijo, ya te vi.
1: Yo estoy trovando bien y lo hago hace rato. Saludos a Valledupar, que tiene

0: Hablamos aquí de fútbol, yo va más concentración.
1: Giovanni está perdido y con América va a llorar, porque el campeón es el verde y nosotros.

0: Ya se empieza a calentar. Los que les gusta la bandeja paisa nacional los va a deleitar.
1: Esto es una porquería. Nosotros cuatro trovando, que hasta el pobre decoroso ya lo escucho patinando.
2: Esto ya se terminó y es punto final. América se prepara porque está en la final.
3: Esto se

0: Está muy sabroso, hoy lo vamos a disfrutar. Nos tomamos una botella de guaro y vemos a Nacional ganar.
1: Yo no sé pa' qué seguimos, le pregunto a usted coroso, si es que está disfrutando de vernos hacer el oso.
0: De baño.
1: Coroso.
2: ¿Cuándo me pregunta eso? Responderle es necesario, si usted me habla de usted o de su equipo ordinario.
3: ¿Qué trova? Profe,
0: ¿qué es sinónimo de mí? ¿Qué le pasa, Juan Manuel? Aquí hemos venido a trobar, lo hacemos con altura.

0: Es una porquería y no se confunda, boa.
1: ¿Qué bro, no es una oiga? Porquería? Aquí hablando de la trova, habla del profe de usted, de Corozo de Yoba.
0: Profesor Eduardo, él es muy buen trovador. Confírmeme si va al fin va a comprar el televisor.
2: La verdad yo le confieso, ya lo tengo por ahí arreglado. Me voy a ver a Colombia, al mundial que ya...

0: y también para ver siempre campeón al Nacional.
1: Uy, qué bien.
2: Eso sí.
3: Yo ya los dejo, señores. Me voy antes de que llueva. Porque aquí ya comprobamos, para probar soy una güey.
1: Oiga, Juan Manuel. Juan Manuel.
0: Pero estuvo buena, hombre.
2: Ya le salió bien.
1: No. Aquí trova Juan Manuel. Lo hace en su vida y en bajada. No. Si va a comprar televisor, dígame de cuántas pulgadas.
4: ¿Cuántas pulgadas?
0: Dejemos regalos así. Porque esto se descontrola. Hoy para trobar Giovanni no ha dado pie con bola.
3: Es verdad.
1: ¿Yo?
3: Sí, no ha dado pie con bola. Muy bien, felicitémonos, no, Corozo, no, y profe.
0: No, felicitémonos.
1: No tengo derecho.
0: Giovanni acabó con la tanda.
3: No, sí, Giovanni. 5 o 15 minutos, mejor los chistes, Giovanni, a ver si los oyentes nos hacen reír.
1: Busquemos los chistes.
3: Sí, la idea es que los tenga listos, no que los busquemos.
1: Chiste 2.
3: A ver.
5: Buenas tardes, señores de Radio Santa Fe, el programa El Cantinazo. Resulta que estaban los viejitos de romance.
3: Sí.
5: Estaban por la noche ya de romance. Bueno, y el viejito molesta a la viejita. Ay, viejo, no moleste, que usted ya no, usted ya no hace nada. Va a despertar al nieto, mire, moleste y no hace nada. Claro, y llegó el nieto, para allá. Abuelita, ¿qué es lo que suena? ¿Qué pasa? ¿Qué es lo que suena? Es su abuelito que no puede dormir. Por eso es que suena la cama. Le dice el nieto, abuelita, dígale que le eche 3 en 1.
1: No. Chiste número 3.
6: Buenas tardes a toda la mesa del Cantinazo. Entra el nieto a la habitación e encuentra a su abuelo de 80 años llorando desconsoladamente. ¡Ay! ¡Ay! ¡Ay! ¿Qué te pasa, abuelito? ¿Por qué lloras? ¡Ay, hijito! Es que me están saliendo todos los dientes y me duele mucho. ¡Abuelito! ¿Cómo es posible a su edad? ¡Ay, hijito! Es que me tragué la dentadura postiza y me está raspando todo al bajar.
3: Ay, es que ya entendí la trova de Giovanni.
1: Ay, yo pensé que era el chiste. Chiste 4, señores.
7: Buenas tardes, señores Radio Santa Fe. Mi chiste para hoy es el siguiente. Se encontraron dos viejitos y el uno le preguntó al otro: oiga, ¿será que uno cuando llega viejo cambia de color? Entonces, ¿por qué? Le dijo el otro, ¿por qué? Me pregunta eso. Entonces le dijo, porque es que cuando yo estaba joven, yo llegaba a la casa y mi señora me decía, ay, llegó mi príncipe azul. Y ahora llego y me dice, ay, al fin llegó este viejo verde.
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0: Son las 5 de la tarde, 21 minutos. Bueno, profe, la mesa Cundinamarca, usted nos cuenta municipios cercanos, municipios aledaños, cercanos a la mesa Cundinamarca, 7 en punto de la mañana hasta las 10:30. Mesa Cundinamarca, 10,000 pesos la consulta.
1: Así es. Mañana es el día de premios programados para la gente de San Antonio de Tequendama, Mesitas del Colegio, Tena, a la gente que está por Apulo, Tocaima, Girardot, Biotá, a la gente de todo este sector. Hay mucha gente por ahí, municipios aledaños, a la mesa Cundinamarca. 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Recibo a los oyentes. Buenas tardes, ¿con quién hablo? Buenas tardes.
2: Buenas tardes, profesor Eduardo. Estoy hablando aquí desde Tocaima. Mi nombre es Rosalba. Me alegra mucho haberme podido comunicar hoy.
1: Doña Rosalba, cuénteme usted qué hace en Tocaima, Cundinamarca. Me imagino que es paciente de la mesa. Cuénteme qué problemas tenía, cómo le fue visitándome.
2: Pues, profesor, mire, yo aquí trabajo en una ventica de artesanías. Hago mis cuadros, hago bastantes manualidades para vender. Bueno, profesor, tengo el único hijo mío, estaba organizado con una muchacha y ella lo dejó, le puso pues otra persona, lo dejó, es muy decepcionado, muy aburrido, muy triste, no hacía sino tomar, me puso en problemas, pelear hasta que dio por fin con la horma del zapato, tuvo un problema, profesor, lo demandaron en la fiscalía. No, profesor, eso fue un problema terrible, yo no hacía sino sufrir. Como usted me vio después los meros huesos, después de que yo era gordita, era simpática, pero me dice, profesor, que ahorita...
1: Su hijo la tenía acabada prácticamente, el estrés, los nervios, decía que se quitaba la vida, se emborrachaba y se transformaba totalmente. ¿Cómo le fue visitándome ahí en la mesa?
2: Profesor, gracias a Dios me fue muy bien, porque le cuento que fui ganadora, profesor, de un premio que no quiero decir cuánto es, profesor, por seguridad, pero me gané un premio muy bueno, gracias a Dios, profesor, y a usted, con la Lotería de Bogotá, con el 5814. Estoy muy contenta, muy agradecida también por el cambio que ha tenido mi hijo. Lo veo como más animado, más proyectado hacia otras cosas. Bueno, profesor, todo se lo debo realmente a usted y por eso estoy llamando para dar mis agradecimientos.
1: 5814 con Bogotá. La felicito, mujer. Yo lo puedo decir, es un premio de 300 millones de pesos. ¿Usted qué le dice a la gente escéptica? ¿Qué le dice a la gente incrédula? Porque mañana atiendo en la mesa.
2: Profesor, que realmente hay que creer. Realmente hay un Dios y hay un profesor Eduardo que nos colabora y nos ayuda. Nunca pensé llegar a tener este premio, mucho menos a salir de tanto problema, profesor.
1: Gracias por llamar, Dios la bendiga. 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

0: 5 de la tarde, 27 minutos. Profesor Eduardo, con información aquí en el Cantinazo.
1: Así es. 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Ya pueden separar la cita, la consulta. La consulta vale 10 mil pesos. Yo le he dicho a la gente, traiga platica en el bolsillo, en la media, porque ¿qué saca con venir a hablar conmigo y no hacer nada? Con una consulta no hace nada, solamente saber un diagnóstico, pero debe venir preparado para que lleve un kit, si va a comprar un premio, se va a hacer una limpieza. 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Todos mañana en la mesa, pasado mañana Chiquinquirá me espera, la gente Chiquinquirá, los que tienen compromisos, premios grandes, estoy el miércoles en Chiquinquirá, en el Gran Hotel Parque Julio Flores, al lado del AVE Villas. Vayan separando el turno. 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Ahí en la casa de Doña Ninfa. 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Oyente la línea. Buenas tardes, ¿con quién hablo?
2: Maestro, dale, muy buenas tardes. Lo llamo por acá de Simijaca, Cundinamarca. Lo visité en Chiquinquirá. Habla con Diana.
1: Diana, gracias por llamar. Desde Simijaca, mis pacientes de Simijaca, cordial saludo. Todo está listo para Chiquinquirá. Usted pasado mañana tiene cita conmigo. Cuéntenle a los oyentes cómo le fue visitándome.
2: Bueno, profe, la verdad me fue súper bien. Bueno, le cuento, profe, que pues la verdad yo muy arrepentida. Resulta que decidí hacer una asociación.

0: día, resulta que decidí hacer una sociedad con mi yerno, pues a mí me salió un crédito, la verdad no me alcanzaba para mostrar mi restaurante, que era lo que yo quería. Él me dijo que hiciéramos sociedad, yo dije, bueno, listo, sí, porque pues igual es mi yerno. Los 2 primeros meses me ayudó, siempre estaba pendiente, pero de ahí para allá ya solo iba por la plata, llegaba borracho, trataba mal a mi hija, solo era pendiente de que entraba al restaurante y pues la verdad, profe, a veces ni para pagar los proveedores tenía. Yo lo escuché, fuimos con mi hija, usted nos hizo una limpieza, nos vendió las plantillas electrónicas, le cuento que a mí me han servido muchísimo porque la verdad me he sentido mucho mejor. Profe, veníamos jugando el premio programado, pero no habíamos ganado, entonces decidimos volver a visitarlo. Le compramos la dupla de la esperma negra de ganancia rápida y le cuento, profesor, que estoy muy dichosa porque con la Cruz Roja, con el 6477, fuimos felices ganadoras de 150 millones de pesos.
1: ¡Eso! La dupla de la esperma negra, todo el mundo a ganar con la dupla. ¿A qué invita a la gente escéptica, a la gente incrédula, mujeres? Para pasado mañana, la gente de la mesa, mañana. Pasado mañana Chiquinquirá y la gente de Garagoa el jueves.
0: Bueno, profe, yo invito a la gente que crea, que vaya, que realmente si uno le pone mucho, pues mucho esfuerzo, y gana. Dios lo bendiga y nos vemos el miércoles.
1: Claro que sí, nos vemos allá. Nos vemos allá, mujer. Gracias por llamarme. 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No comparta esto con nadie, retoma el camino. Los que no han vuelto, no les dé pena volver. Hay que invertir, sí, es obvio. Los premios cuestan, pero hay que hacerlo. Porque el premio no es venir a probar la suerte. Vamos a la fija. 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
4: Son las 5 de la tarde, 31 minutos. Boletín de noticias de información a esta hora a través de Radio Santa Fe 1070 AM. Mucha atención porque las autoridades en Bogotá lograron la captura de alias Gafas, un peligroso delincuente que tenía azotado los establecimientos comerciales de la localidad de Antonio Nariño. Mediante la modalidad de atraco con arma de fuego, Carlos Martínez.
5: Pues precisamente en las últimas horas en el barrio La Fragüita, que hace parte de la localidad Antonio Nariño, la Policía Metropolitana de Bogotá logró la captura de un hombre de 28 años de edad por el delito de hurto, tráfico y fabricación y porte de armas de fuego. Según el comandante de la policía en el sector, coronel Carlos Rodríguez, la captura se realizó gracias a la denuncia de los trabajadores de un establecimiento comercial que alertaron a la patrulla de vigilancia sobre el hurto que acaban de cometer este delincuente en el sector del barrio Ciudad Berna.
6: Gracias a una denuncia oportuna de los trabajadores de un establecimiento de actividad comercial y a la reacción oportuna, por supuesto, de nuestras patrullas de vigilancia, se pudo identificar a un hombre quien minutos antes había ingresado de manera violenta y había cometido un hurto a uno de estos establecimientos.
5: Según el coronel Rodríguez, cuando el hombre pretendía ingresar a otro establecimiento comercial a cometer otro atraco, fue ubicado por los uniformados. Al notar la presencia, emprendió la huida hasta que finalmente fue capturado.
6: De acuerdo al seguimiento a las cámaras de seguridad y a las características de este presunto delincuente, se logra ubicar cuando pretendía ingresar a cometer otro hecho delictivo en otro establecimiento comercial. Durante este procedimiento se le halla en su poder un arma de fuego y una herramienta con la que violentaba las cajas fuertes y el casco que además utilizaba para ocultar su rostro y cometer estos hechos delictivos.
5: Y es que, como lo advierte la misma Policía Metropolitana, este hombre al parecer ingresaba a los establecimientos comerciales usando casco y gafas para no establecer su identificación y mediante la modalidad de atraco cometía los hurtos y además estaría implicado en otros atracos de almacenes de superficie. Esta persona

0: fue finalmente puesta a disposición de la Fiscalía General de la Nación. Recuerde que esta información la puede consultar en nuestra página www.radiosantafe.com.
1: Muchas gracias, Carlos Martínez. Atención, porque momentos de tensión se vivieron en inmediaciones de la Casa Blanca en Washington. Por reportes de disparos en la tarde de hoy lunes, el hecho se presentó sobre las 4 y 10 de la tarde, cuando periodistas testigos alertaron sobre una situación de seguridad en una zona altamente sensible. El incidente fue confirmado por el Servicio Secreto de los Estados Unidos, que a través de su cuenta oficial indicó que se trató de un tiroteo en el que estuvieron involucrados agentes de las fuerzas del orden. El hecho dejó al menos una persona herida. La situación ocurrió en la intersección de la calle 15 con avenida Independence, muy cerca al complejo gubernamental, lo que llevó a la rápida activación de los protocolos de seguridad en el área. El servicio secreto explicó, abro comillas, una persona resultó herida de bala por las fuerzas del orden, cierro comillas, y agregó que se desconoce su estado de salud, sin precisar la identidad del afectado ni las circunstancias que llevaron al uso de las armas. Por su parte, el Departamento de Policía de Washington también se pronunció y confirmó que sus unidades estaban en el lugar de la investigación, coincidiendo con la ubicación reportada por el servicio secreto. 5 de la tarde, 35 minutos, la temperatura en estos momentos en Bogotá es de, el clima en la capital del país, es de 16 grados centígrados. 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
4: El Parque de la Independencia es uno de los más antiguos de Bogotá y fue construido en 1910 para conmemorar el primer centenario de la independencia, el 20 de julio de 1810. Puede visitarlo en cualquier momento en la esquina calle 26, entrando a la carrera séptima.
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0: Son las 5 de la tarde, 41 minutos. Hay noticia, hay información, porque a esta hora se realizan pasos alternos en el kilómetro 11 más 600 debido a un accidente, un volcamiento de un vehículo en la concesión y la Policía de Tránsito y Transporte atienden la situación ahí. Estamos hablando, bueno, ya vamos a confirmar, este es el concesionario Cobi Andina, dice que hay paso restringido. Por otro lado, se presenta un accidente en el sector de la avenida Caracas con calle 31 Sur, sentido norte-sur, ahí pues hay represamiento en la movilidad. Lo mismo que manifestantes de la avenida Caracas con avenida Primero de Mayo se dispersan, se habilita nuevamente el tránsito por esa calzada, la calzada mixta de Transmilenio. 5 de la tarde, 42 minutos. A esta hora estamos en el Cantinazo.
1: En el Cantinazo presente de 4 a 6 de la tarde, su itinerario, profe, la agenda lista. Se les anuncia a los oyentes, a los pacientes, pues que no se vayan a perder la oportunidad, para que estén atentos, que si no pueden llamar, reservar vía telefónica, profe, van, como van llegando, los van atendiendo. Usted no se va sin atender el último.
2: Así es, Olguita, toda la gente que mañana quiera asistir, con mucho gusto, esta persona que está enferma, que está agotada, de ir al médico, que no la atiendan o que no le detecten qué es lo que tiene, que le hagan exámenes, que no le aparezca nada, hay que hacer la limpieza para la salud, hay que verificar qué es lo que está pasando, qué tal que lo suyo no sea natural, sea algo impuesto, porque la gente es maldadosa, hay mucha gente rencorosa, pervertida y puede estar en su propia familia, en su propia casa. 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Quiero felicitar a la señora Consuelo en San José del Guaviare. Ganó con el 60-02 con la lotería de Meta. Felicidades, ganadora de 60 millones de pesos en San José del Guaviare. Cualquier persona me puede consultar. Recuerden que puedo hacer tratamientos a larga distancia. Oyente de la línea, buenas tardes. Buenas tardes, ¿con quién hablo?
3: Buenas tardes, maestro, con Adelaida.
2: Adelaida, gracias por llamar. ¿De dónde llama?
3: Gracias, profesor. Yo lo llamo acá de Teoría con Dinamarca, maestro Eduardo.
2: Cordial saludo. Cordial saludo. ¿Cuál es su testimonio de fe?
3: Gracias, profesor, pero yo le comentaba a usted, yo estoy aquí con mi esposo, trabajamos en una finquita, maestro, de trapiche, profesor Eduardo, pero la verdad hemos tenido varios inconvenientes, maestro, con los trabajadores, pues la verdad...
2: Usted me dijo, perdóneme, usted me dijo Tobia Cundinamarca, o sea, usted es paciente de Villeta.
3: De Villeta, sí, señor, te lo dije.
2: Eso. Bueno, ¿y cómo siguieron las cosas con su esposo?
3: Pues, maestro, como le contaba a su merced, hemos ya tenido como muchos problemas con los otros trabajadores, profesor. La verdad, teníamos una plática ahorrada con mi esposo, que era pues como nuestra ilusión de agarrarnos para una cotización, para a una casita, algo que fuera propio. Pero resulta que usted, maestro, que esta plata no la robaron, profesor. Esa es la hora que no sabemos ni cómo ni quién fue, maestro Eduardo. La verdad, profesor, empezamos incluso a tener problemas con el mismo patrón día de la finca, profesor. Ya no nos pagaba nuestra plática. La verdad, profesor, muy decepcionada la vida. Estábamos muy, lo que se dice, de verdad, muy aburridos con mi esposo, profesor. Pero yo lo doy gracias a mi Dios, maestro Eduardo, porque mi esposo y yo lo visitamos, profesor. Usted nos hizo un tratamiento, profesor, nos hizo una limpieza. Nos vendió, profesor, la dupla de la esperanza negra, profesor, y le cuento que estamos muy contentos porque después de no tener nada, hicimos el esfuerzo, maestro, le invertimos con usted a ese primer programa. Quiero contarle que fuimos unos felices ganadores de 60 millones de pesos, maestro.
2: Eso, con la dupla de la esperma negra, 60 millones para Tobia Cundinamarca. Nos vemos el sábado en Villeta. Villeta me espera este sábado, el domingo voy para Ibagué, a la gente mañana en la mesa, miércoles Chiquinquirá, jueves Garagoa, ¿a qué los invita?
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2: Gracias por llamar. 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
4: Claro que sí, llamen al profesor Eduardo que tiene toda la información. Ah, y después de la información, también el humor, ¿cierto, Olguita? Porque uno dice, pues, también qué más le ponemos, ¿cierto?
1: ¿Cuál humor?
4: El humor, güey. No, no, esto es espectacular.
1: ¿A quién le piensa hacer el humor?
4: A quien se deje. Ah. Ella.
1: A la él. Primera que tenga
4: la. A la primera. Ella a él. Amor. La semana que viene vamos a cumplir 25 años de casados. Y nunca me compraste nada. Ay, no sabía que qué estás vendiendo.
5: Oiga.
4: Muy bueno. Y sano, ¿no? Y sano, y sano.
1: Y sano, sí. Sobre todo.
4: Y sano. Otro cortico. le dicen a Leovani, se llamaba, por ejemplo.
5: Sí.
4: Oíste, Leovani, te voy a dar un consejo. Dijo, ¿qué pasó? Sí. Mira, Leovanito, corre las cortinas, porque a eso de las 9 de la noche, todos los vecinos ven cómo haces el amor con tu mujer. Ay, tú, como bobo lindo, si a las 9 nunca estoy en la casa.
5: No,
4: muy sí. Bueno, y sano. Siga usted, bueno, profesor. Sí, te guardo.
5: 5:47 minutos, vamos a la música.

0: Bueno, son las 5 de la tarde, 50 minutos. Seguimos con los chistes. Adelante. Adelante.
1: Sí, señor.
0: Escuchemos el siguiente chiste.
1: Cinco.
0: El chiste, vamos, voy a mirar por aquí en la bitácora donde llevamos los chistes. Sí, este es el 5.
2: Señores de Radio Santa Fe, muy buenas tardes. Mi nombre es José Gustavo Flores Flores. Fui el ganador del programa del día 1 de mayo, el día viernes. Quiero darle mis agradecimientos al profesor y a,
0: bueno,
2: a todo el elenco del programa.
3: ¡Eso!
2: Muchísimas gracias, muy amable. Una feliz tarde para todos.
0: Ahora sí.
3: Un saludo, Gustavo.
0: Listo, vamos con el 5.
4: Buenas tardes, señores del cantinazo. Esta es una abuelita que le dice a la nieta: hijita, ¿y ese televisor nuevo? ¿De dónde lo sacaste? Y dijo: me lo gané en una rifa, abuelita. Y le dice: ¿y esa nevera nueva? Me la saqué en una rifa, abuelita. Entonces la abuelita escucha que la nieta se está bañando y le dice: mija, báñate bien el talonario.
0: Bueno, chiste número 5. 5. Bueno, son las 5 de la tarde, 52 minutos. ¿Escuchamos el 6, profe?
3: 6.
5: Muy buenas tardes, Radio Santa Fe. Voy a participar con el siguiente chiste. La viejita le dice al viejito: mijo, ¿usted qué haría si el mundo se acabara en 10 minutos? Uy, mija, le haría el delicioso. Y los otros 9 minutos.
0: Chiste 6 a esta hora de la tarde.
6: 5:52, profe. Mañana la mesa Cundinamarca, martes 5, 7 en punto de la mañana hasta las 10:30.
3: Así es, Olguita. Tengo ganador en San Antonio del Tequendama. El señor Alberto ganó con la Manizales con el 49-11. 30 millones de pesos, lo felicito, ya está listo para visitarme mañana, todos mañana con premios de la dupla La Esperma Negra, en la Mesa Cundinamarca, de 7 a 10:30, no más. Oyente, buenas tardes.
7: Buenas tardes.
3: Sí.
7: ¿Con Fernanda?
3: Fernanda, gracias por llamar. Doña Fernanda, ¿dónde me llama?
7: De acá de Bogotá, del barrio Casalinda.
3: Cuénteme usted qué hace, mujer, ¿cuál es su testimonio?
7: Yo tengo una vergüenza terrible, yo llamo a pedir excusas, disculpas. Yo le cuento, yo fui paciente suya el año pasado.
3: Sí.
7: Yo le compré a usted un premio, nunca lo llamé a agradecerle, nunca llamé a decirle como todo lo que había funcionado.
3: ¿Cuánto se ganó, perdón?
7: 150 millones, profesor, el sábado 13 de septiembre del año pasado, con la Boyacá 2885.
3: No me dijo gracias, no dio una propina, no dio un testimonio, nada. Cuéntele a la gente qué pasó con su vida, con esa plata.
7: Profesor, yo le cuento, yo estaba feliz con mi platica, pero nunca lo llamé. Esa platica se me fue y no supe en qué. Presté a mis hijas nunca me devolvieron. Para contarle y resumirle, hoy estoy endeudada nuevamente, llena de problemas, mejor dicho, pasando por una horrible situación, que por esa razón yo llamo aquí a pedirle disculpas, porque quiero reivindicarme. Usted me dijo: vamos a iniciar nuevamente, pero tiene que excusarse, tiene que pedirme disculpas porque las cosas no se hacen así, y aquí estoy poniendo la cara, profesor. Yo quiero iniciar nuevamente un proceso con usted, comprarme un premio programado, que me haga una limpieza, que me haga un tratamiento. De verdad, usted es súper efectivo, entonces aquí estoy, profesor.
3: Más que ofrecer disculpas, obviamente no se trata de ofrecer disculpas, sino de dar el testimonio. Usted se ganó 150 millones, volvió, se le esfumó la plata, y mire que esto no le pasa solamente a usted, a mucha gente. Yo le digo: mujer, deme el testimonio y le vendo otro premio, pero deme el testimonio, verifique que los premios programados funcionan, que sirven, y que usted disfrutó de 150 millones comprando un premio. ¿A qué invita a la gente, mujer?
7: A que vayan, a que lo visiten, pero sobre todo que agradezcan por esa bendición que les llega, porque no solamente es Dios, es el profesor Eduardo el que hace y cumple con sus funciones, y de verdad que es maravilloso. Y profe Eduardo, allá nuevamente me va a tener en su oficina, y siendo listo, paciente suya, porque usted es muy efectivo y muy eficiente, de verdad.
3: Yo la bendiga, gracias. Nos vemos el sábado, en lo que quedamos, va por otro premio grande como el que jugó, un poco más grande. Llámense, paren la cita, quiero que lo hagan con devoción. Hay gente que es así, en realidad hay mucha gente que no da ni testimonio, que nunca viene, piensa que uno le va a pedir, pero ¿sabe qué pasa? Que hay muchos que vuelven. Bueno, ella ganó desde septiembre, hasta ahorita se reportó sin un peso. ¿Sabe cómo va a comprar un premio? Haciendo un crédito bancario. Eso va a ser ella, porque ya toda la plata la derritió, las hijas se la parrandearon, y así de fácil. Y la plata es una ilusión, la plata es un sueño, pero yo llevo 26 años entregando premios, ayuda espiritual al que cree y al que quiere. Todos los días lo digo, aquí yo no obligo a nadie. ¿Ok? La persona que se crea arcángel o San Miguel Arcángel, que se crea hijo de Dios, si es una persona tan santa, no venga a buscar ayuda, hágalo en su casa, hágalo usted mismo, prográmese usted mismo los números, pero aquí hay que trabajar, hay que hacer equipo y hay que hacer una llave. 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
0: Bueno, vamos con el chiste número 7.
3: 7. Muy buenas tardes para todos los amigos del Cantinazo. Resulta que habían un par de viejitos y se acostaron a dormir. Como a medianoche escucharon un ruido y le dice la viejita al viejito: viejo, viejo, parece que hay ladrones, asómese por la ventana para que piensen que es un perro. Y le dice el viejito: no, mejor asómese usted, vieja, para que piensen que la casa está embrujada.
0: Bueno, creo que podemos ir con el 8.
3: Sí, señor.
1: Buenas tardes, señores del Cantinazo, para participar en los chistes de hoy lunes. Resulta que habían dos abuelitos en el campo, entonces el viejito salía para el trabajo, y salió un día, se fue para el trabajo el viejito. Entonces llegó por la tarde, encontró a la esposa en la casa, y dice: oye, vieja, ¿y usted por qué tiene el pescuezo aruñado, vieja? Digo: ¿cómo así que el pescuezo aruñado, viejo? Digo: yo no tengo ningún pescuezo aruñado. Digo: pues yo le miro el pescuezo todo moratado. Digo: ¿es que me está poniendo los cachos o es que me está traicionando con otro? Digo: ¿qué le pasó? ¿Se embobó o qué? Deje la bobada más bien. Digo: son señales de mi Diosito. Digo: ¿cómo así que señales de mi Diosito? Digo: sí, esos son señales de Diosito, que pone señales Diosito. Digo: es que él aprieta pero nunca ahorca. Muchas gracias, señores del Cantinazo.
0: Bueno, 5:58 okay. Minutos.
6: Profe, vamos cerrando poco a poco este espacio, el Cantinazo. Llegó el momento, profe. La Mesa Cundinamarca.
3: Así es, Olguita. Vamos a recibir más oyentes. Buenas tardes, ¿con quién habló?
8: Buenas tardes, habla con Miguel Cárdenas, profesor.
3: Don Miguel, gracias por llamar. Don Miguel, ¿de dónde me llama? ¿Cuál es su testimonio, hermano?
8: Lo llamo de aquí, de Santa Rosa, Boyacá, profesor. Pues yo,
3: paciente de Chiquinquirá, Boyacá. Chiquinquirá me espera pasado mañana. Cuénteme, señor Cárdenas, ¿cuál es su testimonio de Santa Sofía, Boyacá?
8: Pues mire, profesor, yo soy una persona ya de la tercera edad, tengo 70 años, profesor. Cuido una casita aquí, profesor, y que vivo, profesor, mis hijos me abandonaron, me dejaron solo, me encuentro muy enfermo de las rodillas, no podía casi caminar, de las vistas, profesor. No, y usted pues me hizo el tratamiento, profesor, y gracias a Dios, profesor, ya me encuentro mucho mejor. Pues, profesor, le compré las plantillas tectónicas y también le dio las gotas para la
3: catarata. Para las gotas de catarata, Terigio.
8: Sí.
3: ¿Y cómo le fue, hermano? Cuénteme, ¿cómo se siente?
8: No, profesor, la maravilla, gracias a Dios ya puedo caminar, ya puedo ver mejor, profesor, pues gracias a Dios por ese tratamiento, profesor. 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
8: 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En cambio, con usted, profesor, ha sido una persona tan maravillosa después de Dios, profesor. Gracias, profesor, por su atención. Gracias por ayudarme, profesor. 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Gracias, muy amable, y nos vemos sin equidad para darle un premiocito, profesor.
3: Claro que sí, gracias, Dios lo bendiga. 321-320-0140, 321-320-0140, compañeros.
0: Bueno, señor. 6 en punto. Hora de escoger el ganador. Atención.
3: Rápidamente, Giovanni.
0: No me gustó. El número 3 fue el que...
3: Sí, me gustó chiste comenzando. Número 3, yo también tengo el 3.
0: Sí, el número 3.
3: Ganador, ganador, chiste número 3, 3. Chiste número 3, por favor, me lo envía por el interno. Giovanni, Olguita, a Juan Manuel, a Corocito, a nuestro director Vicente Moros, directores gerentes a nivel nacional. Dios los bendiga, gracias por escucharnos. Chao, chao.

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0: llegar. 6 de la tarde, 9 minutos, 6 de la tarde, 9 minutos, señoras y señores, seguimos de más música para todos ustedes, nuestros oyentes ahí que están reportando la sintonía, nos están acompañando a esta hora de la tarde, don Armando Chaparro, allá desde Aquitania, muy buenas tardes.
1: Y buenas tardes, Jotica. El grande jugador me regala la canción, el fracaso, del Alberto Rodá. Muchas gracias.
0: Mi fracaso lo hace el charrito negro, don Armando Chaparro, allá en Aquitania. 6 de la tarde, 10 minutos.

6 de la tarde, 16 minutos, 6 de la tarde, 16 minutos, seguimos de más música, de más éxito para todos ustedes, mis amigos ahí sintonizaditos, allá en Chingacío, en el amigo Jutatá. Saludo muy especial, le tengo ese tema para la hora del recuerdo, claro que sí, con gusto también en Toquilla, nuestros amigos están reportando la sintonía, ahí tranquilos, yo le tengo acá su tema organizadito, no me envíe más mensajes, ya le tengo organizado su tema para la hora del recuerdo, a mi amigo en Toquilla, allá la señora Rosalba Valderrama, también sintonizadita, disfrutando a la abuela, a la abuelita Bárbara Beltrán, el cordial saludo para ellos, a las 7 de la noche les traigo su programación, claro que sí, ni me faltaba. Por acá dice desde Bogotá, ya en San Cristóbal, en la localidad de San Cristóbal, muy buenas tardes, señor Amado, si me hace el favor de colocar el tema de los Tigres del Norte, Lágrimas de Sangre. Muy amable por acompañarnos, disfrutar de nuestra radio 950.

minutos, Rafael Ricardo. Esto es Canción para ti. 6 de la tarde, 21 minutos. Feliz regreso a casa. Mis amigos ahí que van sintonizaditos ya para la ciudad del sol y del acero en Sogamoso. Hola, ahí en Itama, por ahí en Pesca, en Tota. Saludo muy especial en Aquitania también. A todos sintonizaditos con los 950 AM.

6 de la tarde, 25 minutos, 6 de la tarde con 25 minutos. Aquí está Juan Gabriel. Esto es Caray, señoras y señores. 311-528-3800. Ya en unos minuticos, la hora del recuerdo 950 AM.

6:29 en la tarde, 6:29 por acá llegan los chinacitos parranderos, señoras y señores. 6:30, esto es Tu Boquita, nuestros amigos ahí sintonizaditos en Moniquirá, allá en Barbosa, en Puente Nacional, allá conectados todos.

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1: 34 minutos, 6 en la tarde, 34 minutos. Los saludos musicales, señoras y señores. Quienes quieran ir programando la hora del recuerdo, ya estamos ahí organizando nuestra hora del recuerdo, señores. 6 en la tarde, 34 minutos, 6:34 minutos. Me tomas, me dejas, don Luis Alberto Posada. Saludito muy especial por ahí para don Armando de las Casas, allá en Vélez, Santander, sintonizadito. Bueno, donde quiera que se encuentre ahí don Armandito, disfrutando de nuestra programación 950 AM, Armonía Boyacenses.

7:37 minutos, don Juan Bautista Molina Ortiz, allá en casita, disfrutando de nuestra programación 950M, 6:37. Aquí está el trovador boyacense con encanto fiestero, 6:38.

6 de la tarde con 49 minutos. Por acá está don Vicente Fernández y esto es El Rey, señoras y señores. 6:49 en la tarde, los saludos musicales.

tarde, por acá llegan los hispanos con Julio Erazo y esto es Ya para qué, 6 de la tarde, 52 minutos, ya minuticos para la hora del recuerdo. Pueden ir programando, 311-528-3800.

6 de la tarde, 54, 6:54 minutos en la tarde, señoras y señores. Don Juan Bautista Molina Ortiz, ya sintonizadito, sigue disfrutando en esa radio 950M en Ábaga, Antioquia.

Estamos despidiendo los saludos musicales, señoras y señores. Esto lo hace Impacto Fiestero, titula La Pena de Amor. Impacto Fiestero, 950M, 6:58 minutos. Gracias por acompañarnos y listos para recibir nuestra hora del recuerdo.

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3: Sí, señores, es la hora del recuerdo, 950 AM. Señoras y señores, gracias por estar ahí sintonizaditos. Saludos musicales, saludos para todos ustedes en la hora del recuerdo. Nuestros amigos por ahí que están sintonizaditos allá en Chingacío Alto de Chocontá. Nuestros amigos que están reportando la sintonía por ahí desde hace ratico. Don Pedro Pinzón, también por ahí nuestros amigos que están en Toquilla sintonizados con los 950 AM. Gracias por acompañarnos, ya vienen sus temas. Y con gusto vamos abriendo el baúl de los recuerdos con Ray Pérez y Soto. Esto es el buque de más potencia, señoras y señores. Bienvenidos a disfrutar de la buena radio, la programación, la hora del recuerdo.